0: en Neuquén.
1: Es la hora 21:48 minutos.
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0: en Neuquén.
1: Es la hora 21:55 minutos.
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0: gloria, gloria a Dios. Buenas, buenas, buenas noches, querida audiencia. Una vez más, acá estamos presentes como cada segundo lunes de cada mes. Y está el programa de matrimonio, ¿sí? En este día, en esta noche. Bueno, primeramente, sí, quiero saludarlos a todos. Sé que están presurosos ahí para escuchar esa palabra, esa enseñanza que Dios tiene para nosotros en esta noche. Por eso, primeramente quiero que tomen esa bendición de nuestra pastora, ¿sí? Tomamos también nosotros esa bendición de nuestra pastora, ¿sí? Y como siempre les digo, acá estamos para traer una enseñanza, una nueva enseñanza que es de parte de Dios, ¿sí? Esta noche, por supuesto, la enseñanza está más que todo para los matrimonios, ¿sí? Por eso el programa esto es dedicado a los matrimonios, para todos aquellos también que se están pensando casarse, ¿sí? Para que tomen esta palabra, ¿sí? Y bueno, nos presentamos, somos de la Iglesia Catedral de la Fe, ¿sí? Del Ministerio de Catedral de la Fe, ¿sí? Liderada por nuestra pastora Liliana Fernández, acá en Operaciones, bueno, acá en Radio Libertad 105.1, está en Operaciones, está el diácono Hernán, ¿sí? Está acá acompañándome mi esposa, ¿sí? La diaconisa Marta, y bueno, y el que le está hablando, el diácono Alejandro, ¿sí? Nos presentamos, bueno, vamos a proceder a darles primeramente, antes de dar la enseñanza o la palabra, vamos a dar los horarios, las sedes, los lugares donde se encuentra, ¿sí? Cada capacitación o cada evento que hay en nuestra iglesia, ¿sí? Le vamos a ir dando también los números de teléfono. Acá, a partir de este momento, mi esposa pasa a darle los siguientes datos. Amén.
1: Amén. Muy buenas noches. Sean muy bienvenidos a Mujeres Alegre. Una noche más, ¿sí? Noche de matrimonio. Y esta palabra que vamos a estar dando también para los que se van a casar, para los que anhelan casarse, así que los declaramos en el nombre de Jesús, muchos, muchos matrimonios que llegarán a Catedral de la Fe en el nombre de Jesús. Y bueno, bienvenidos, somos el matrimonio Gutiérrez, así que, y pertenecemos a nuestra Iglesia Catedral de la Fe, liderada por nuestra pastora Liliana Fernández. Nuestra casa central está en Saturnino Torres 930, así que están más que invitados. Tenemos reuniones los viernes a las 20 horas, los domingos tenemos dos bendiciones a las 10 de la mañana y a las 20 horas también, y como también los primeros lunes de cada mes tenemos reuniones solo para jóvenes. Amén. Así que ahí estaban terminando esa reunión más que victoriosa en jóvenes sabios y entendidos y obedientes, porque hay que llevarlos con esos lazos de amor, pero gloria a Dios que llegan y son muy obedientes, ¿no? Y tenemos también reuniones en la sede oeste. Tenemos una sede oeste en Albardón y Esteves, ahí también están más que invitados, que estamos los miércoles, también el miércoles ya a las 19:30 tenemos reunión, los sábados tenemos a las 19:30 también en Albardón y Esteves, así que están más que invitados. También tenemos la sede Fernández Oro, que es los jueves a las 19:30, y también en Fernández Oro los sábados a las 19:30, que están en Pedro Ritosa y Río Negro. Están más que invitados en el jardín. Ahí está nuestra sede Fernández Oro, ¿sí? Así que tenemos también programas de radio hoy, como cada lunes también. Están Mujeres Alegres, están a las 22 horas. Tenemos Valientes los miércoles a las 22 horas también. Tenemos Olas de Bendición los martes a las 22 horas, que está en el Facebook de Radio Nisi, ¿sí? De Centenario. Amén. Están más que invitados también, que hacemos conexiones hoy también. Estamos por la Radio Nisi de Centenario, Olas de Bendición. tenemos los miércoles valientes acá en Radio Libertad FM 105.1, también por Facebook. Los jueves, Promesas, tenemos también en Radio Nisi, Dios es mi bandera, también. Los viernes también tenemos a las 23 horas, Hombres de Fe, también por YouTube, Radio Nisi de Centenario. Los sábados a las 10 de la mañana tenemos Todo es Posible, también con esas diaconisas valientes y servidoras de Dios que también se llevan esa bendición por Radio Nisi Centenario. Los sábados a las 21 horas, programas de reconocidos, ¿sí? Un programa de jóvenes también reconocidos. La verdad que están enamoradísimos de Dios. Los escuché el sábado, así que hermoso, hermoso programa de ellos. Así que también los invito para que vayan llenándose y empapándose, ¿sí?, de la palabra de Dios. Tenemos muchos programas, tenemos palabras que vienen todo el tiempo también, así que recibamos esa palabra. Tenemos anuncio especial para este sábado, ¿sí? El sábado 15 de agosto a las 15 horas en Paseo de la Costa, ¿sí? De 15 a 17 tenemos Jesús, mi héroe, ¿sí? Mi superhéroe. Así que ahí tienen para los niños de 1 a 11 años. Amén. Pueden ir con sus niños, con sus hijos, y la verdad que es una forma de llevarlos, ¿sí?, en obediencia, en amor en ellos, y la verdad que
0: compartir en familia,
1: compartir, ¿no?, en familia. Amén. Llévense su equipo de mate, sus reposeras, charlen, ¿sí?, y es momentos de encontrar, ¿no?, de encontrar ese amor y esa paz, ¿no?,
0: el cual van a ser atendidos, ¿no? Ya se están preparando el Ministerio de Jóvenes, ¿sí?, de Familia.
1: Niños, claro.
0: Así que están más que invitados, ¿sí?, para este sábado. Por fe declaramos que va a estar hermoso el día, y bueno, prepárense, lleven su reposera, un equipo de mate, ¿sí?, para estar compartiendo ese momento que tiene preparado Dios para la familia, especialmente para los niños, ¿no?
1: Amén, amén.
0: Y claro, bueno, sí, también les vamos a pasar el número de teléfono
1: nuestra iglesia, si se necesita oración, si quiere participar también en las reuniones. Es una iglesia celular, así que tenemos células de varones, de niños, de jóvenes, de mujeres. Amén. Así que están más que invitados, que es el 299-536-7799. Ustedes nos mandan un mensaje y va a ser más que atendido, porque ahí
0: amén, amén,
1: tenemos, sí,
0: tal cual, la 24/7. Hay un ministerio de oración que apenas llaman lo que necesitan pedir oración, o lo que necesitan, se activa inmediatamente, y bueno, Dios también se manifiesta de gran manera. Amén. Así que están más que invitados a cuando necesiten algo, preguntar o pedir alguna oración, marcar esos números que acaba de dar mi esposa, ¿sí? Así también les quiero decir que somos también una iglesia celular, también que estamos células, ¿sí?, en los domicilios, así que por eso en los barrios estamos también. Así que si por ahí quieren acoplarse o entrar a una célula, que bien dicho, van a ser más que bien recibidos por unos grandes diáconos que hay en cada célula, ¿sí? Amén. Amén. Bueno, luego de presentarnos, bueno, después vamos a ir ampliando más novedades, recordar nuevos los horarios, por supuesto. Sé que se están preparando los matrimonios, ya están mandando mensajes. Esto realmente tiene mucho valor para nosotros, porque nos da más fortaleza para seguir adelante. Y bueno, también está conectada nuestra pastora, así que desde acá le mandamos muchas bendiciones a nuestra pastora, que siempre está firme ella, ¿no? Así que por eso, bueno, vamos a ir derecho a este palabra, programa, sí, a esta palabra, realmente. Amén. Que es una palabra poderosa, sí, donde realmente lo estuvimos preparando, y bueno, cuando lo íbamos preparando también nos íbamos viendo y nos íbamos dando cuenta que también la palabra pasa por uno, por nuestro matrimonio. Así porque es. No hay matrimonio perfecto, ni nosotros tampoco no tenemos todo resuelto. La diferencia es que tenemos a Dios, y bueno, amén, por eso con estas enseñanzas, con estas palabras, nos abren los ojos y nos hace ver realmente que tenemos que estar preparados, porque también el matrimonio es un mundo aparte, bueno, y tiene que estar entregado más que todo a Dios, ¿no? Siempre poner lo que aprendemos nosotros cuando llegamos a la iglesia, es siempre poner en primer lugar a Dios, después está la familia, el matrimonio. Por eso, eso más que todo, lo vamos a hacer ver también, vamos a ver también cómo el enemigo, ¿no? El enemigo realmente entra en nuestro matrimonio también para implantar, ¿no? Ese espíritu, Señor, de desgaste, quiere destruir. Entonces, por eso Dios nos dio esta palabra, esta enseñanza, para compartir realmente y para que estemos atentos más que todo, ¿no? Por eso el título, bueno, es Ladrones del Matrimonio, ¿sí?
1: Amén. Amén, amén. Bueno, y hay muchos ladrones, ¿no? De los matrimonios. ¿Y qué es lo que quiere el enemigo? No quiere que el matrimonio esté unido, y menos en la presencia de Dios, ¿no? Amén. Así que tenemos que buscar, ¿sí? De dónde viene lo mal que se nos presenta en el matrimonio, ¿no? La primer palabra está en Proverbios 15, 16 y 17, ¿sí? Que está todo basado también, ¿no? En la Biblia. Y dice, más vale tener poco con temor del Señor que muchas riquezas con grandes angustias. Más vale comer verduras sazonadas con amor que un festín de carne sazonada con odio.
0: Amén.
1: ¿Sí?
0: Amén, amén.
1: Y es como nos dice nuestra pastora, ¿no? Gloria a Dios que Él siempre nos da para elegir, para cuando a veces estamos ajustados, ¿no? Nos tenemos arroz o fideo, gloria a Dios, pero ¿cómo lo comemos? ¿Sí? Tenemos una mesa feliz,
0: bendecida.
1: ¿No? Bendecida, una mesa bendecida por nuestro Señor, ¿sí? Tenemos, a nosotros mismos también, yo me he estado dando cuenta que hace dos días más o menos no hemos prendido la televisión, no sé si vos te has dado cuenta que no hemos prendido la televisión y hemos estado escuchando a nuestra hija que le gusta hablar, ¿no? Y tener ese tiempo también para la familia, ¿no? Sin televisión, ¿sí? Sin celular, porque también es momento de escuchar y de tener esa comunicación familiar, ¿no?
0: Amén.
1: Así que bueno, y de ahí también, ¿no? Viene esa parte de el enemigo, ¿no? El enemigo que quiere separarnos, que quiere estar, que quiere tener ese ladrón, el primer ladrón del matrimonio es los celos, ¿sí? Y ahí nos está diciendo que dice el versículo Cantares 8:6. En la traducción, sí, dice, graba mi nombre en tu corazón, graba mi imagen en tu brazo. Tan fuerte es el amor como la muerte, tan cierta es la pasión como la tumba. El fuego del amor es una llama que Dios mismo ha de encendido.
0: Amén,
1: ¿sí?
0: Amén.
1: Y el celo, sí. Y todos hemos pasado por los celos, ¿sí? Así que, y mi marido tiene testimonio muy grande de los celos, ¿no?
0: Amén, amén, amén.
1: En ese tiempo, que también eso es lo primero que viene el enemigo a traernos a comernos la mente del celo, ¿sí?
0: Amén.
1: Y acá nos está diciendo, los celos no son amor, son inseguridad disfrazada de pasión, ¿sí? Frases como, ¿por qué miras a esa persona? ¿Por qué saludaste tan exclusiva, sí, a esa persona? ¿Quién te mandó ese mensaje? Dice, son comunes en los labios de un cónyuge celoso, sí. Dice, el esposo o la esposa celosa construye una cárcel, sí. ¿Pero qué es? La cárcel del control, ¿sí? Vigila, interroga, y mientras más aprieta, más escapa lo que quiere retener, ¿sí? Porque uno está pensando todo el tiempo en qué estará haciendo el otro, quién le estará mandando mensaje, Los celos son muy enfermos. Los celos son muy, como decía ahí, no nos deja tranquila nuestra mente. Y el enemigo, ¿qué hace? Es eso. Nos viene poniendo esa semilla, nos viene picoteando la cabeza de que ¿quién le estará mandando mensaje? ¿A quién le estará hablando? ¿A quién habrá saludado? Y uno no está tranquila, pero ahí nos está diciendo, es por la inseguridad, es la inseguridad de uno mismo, ¿sí? Que uno cree que es amor y no es amor, es la inseguridad de una misma persona. Dice, en el texto inicial de Proverbios, dice que mejor es un bocado seco y en paz, ¿sí? Porque los celos no traen paz al hogar, traen tormentos, ¿sí? Lo cierto es que donde hay celos, hay guerra. Y si el amor echa fuera el temor, ¿sí? En Primera de Juan 4:18, en el amor no hay temor, sino que el amor perfecto echa fuera el temor. Sí, eso también. Es el amor, la comunicación también en el matrimonio y la seguridad, ¿sí? Y bendecir ese matrimonio. Y qué mejor de estar bendecido por nuestro Señor el matrimonio, ¿no? Dice el que teme espera el castigo. Así que no ha sido perfeccionado en el amor. Los celos echan fuera el amor. Amén. ¿Sí? Es eso, ¿no? Y hay que estar en alerta. Hay que estar alerta en el matrimonio. En vez de estar pensando eso, los malos pensamientos, uno tiene que estar orando por ese matrimonio. Uno tiene que estar orando. Tanto el varón como la mujer tiene que estar orando por su esposo, ¿sí? Declarando que llega su esposo gozoso, que llega tranquilo a su casa, que llega amoroso. Eso uno tiene que hacer en vez de estar atormentándose con los celos, ¿no? Amén.
0: Amén, amén. Gloria a Dios, sí, uh-huh. Qué palabra, ¿no? De que habla de los celos, ¿no? Cuántas veces uno cae en los celos y por ahí... lo que nosotros, como decía esa parte, ¿no? Que las dudas, la inseguridad, por ahí capaz que nosotros nos comportamos y también somos damos esa inseguridad. Por eso tener cuidado con los celos y más que todo no dar lugar al celo, porque nosotros si estamos en Cristo, si estamos en los caminos de Dios, realmente tenemos que estar seguros de nuestro cónyuge, ¿sí? Amén. Porque... el amor de Dios realmente nos demuestra eso, estar firme, mirar para adelante y no distraerse con cosas que nos quieren hacer caer, ¿no? Por eso dice, los celos eran, ¿no? El uno, el ladrón, ajá, cuando quiere robar el uno, bueno, y el dos dice, el cónyuge educador, ¿sí? El segundo, el ladrón es más sutil, es el cónyuge educador. Esto en Proverbios 27:15 dice, la mujer pendenciera es la gotera constante en un día lluvioso, ¿no? Dice, gotera constante en un día lluvioso. Es la mujer que siempre pelea, siempre está a la defensiva. Por eso se suma esto de los celos que estamos hablando. Cuando el encanto del primer amor ya desaparece, ya viene desapareciendo, porque comienza a verse todos los defectos, ya aparece todos los defectos de nosotros, en el matrimonio realmente, ¿no? Entonces uno de los dos se pone realmente como un profesor, por eso uno ya se pone, tienes que cambiar esto, y bueno, ¿por qué no eres como tal, como mira la otra? Bueno, ya empieza a mirar ya al costado, ya empieza a mirar al otro, quiere dar ejemplos de otra persona, a comparar sería la palabra correcto, ¿no? Por eso uno se pone como que uno tiene la palabra de perfección, como que uno es el perfecto, ¿no? Pues dice, te voy a corregir, te voy a pulir. ¿Cuántas veces uno usa esas palabras, ¿no? Dice, y uno se da cuenta uno que realmente no es así, porque uno en ambos tenemos que tener esa amabilidad y con buscando a Dios realmente y buscando palabra realmente para poder corregirnos, porque Dios es el que nos va a corregir, nos va a pulir realmente, ¿no? Muchas veces también usamos esa palabra, mi mamá hace la comida así o lo hace mejor, ¿no? Son cosas realmente que ya empieza ya a sacar esos defectos, ¿no? Los defectos realmente que quiere entrar, ¿para qué? Para destruir el matrimonio, por eso tenemos que tener cuidado. Dice, pero debemos entender que el matrimonio no es un salón de clases. Nosotros por ahí no queremos, nosotros queremos dar clases, ¿no? Pero no es un salón de clases. Tu cónyuge no es un proyecto de mejora. Es tu compañero, tu compañera de pacto, ¿sí? En cambio, el cambio verdadero lo hace únicamente Dios. Amén. No tu, no un sermón o un sermón de uno diario. Y dale esos sermón largos de 20 minutos, no, es Dios realmente el que tiene la palabra, por eso hay que buscarlo, hay que estar alineado a Dios, buscar a Dios, por eso saber cuál es la posición de uno, y cuando uno ve que se está cayendo o algo, buscar la disciplina, pero de Dios, porque nosotros no tenemos la sabiduría de Dios realmente. Cuando uno se convierte en el educador perpetuo, el otro se convierte en alumno rebelde, y eso no es ya un matrimonio, es un reformatorio. No, y esto está diciendo esto, ¿no? Cuando uno quiere hacerse el perfecto, quiere perfeccionar el matrimonio, realmente ya estamos como que uno es el maestro y que sabe todo. No, y ya la otra parte, bueno, en su pensamiento se pone rebelde, ¿no? Y eso ya no pasa, ya deja de ser un matrimonio, realmente ya deja de ser un matrimonio, porque cada uno se pone a la defensiva, ¿sí? A la defensiva, que a mí no me gusta que me digan esto, que allá, que lo otro, ¿no? Entonces ahí se va va cayendo el matrimonio. Por eso tenemos que estar atentos, por eso nosotros no somos quien para ser educadores, nosotros somos quien para dar clases. Nosotros lo que podemos decir es, vamos a buscar a Dios, o vamos a orar, vamos a ayunar para mejorar esto, vamos a buscar a Dios para que Él nos corrija a nosotros, ¿sí? Amén.
1: Amén. Y otro ladrón, ¿sí?, del matrimonio es el cónyuge inestable, ¿sí? Amén. Que es tanto la esposa o el esposo. ¿Sí? En Proverbios 22:24 nos está diciendo, no te hagas amigo de gente violenta, ni te juntes con los iracundos. El tercer ladrón es la inestabilidad emocional, ¿sí? Eso también, ¿no? Es el cónyuge que explota, ¿sí?, o que se enoja mucho porque la sopa está caliente o no está caliente. Enojarse, ¿no? Que, sabes que a mí me gusta bien caliente la sopa, o esta sopa no me gusta, ¿no? Y también está, dice, que el que se enfurece y se ofende, ¿sí? Por cualquier cosa, porque se derramó un vaso en la mesa, porque se cayó, ¿sí? Y ya empiezan a mirar mal, o a enojarse, a poner mal genio, ¿sí? El que grita, el que golpea la puerta, ¿sí? Por más mínimo que sea, se enoja de cualquier cosa, ¿sí? Eso es inestable también. Dicen, los psicólogos aseguran que esas rabietas no son nunca por la sopa. Son síntomas desajustes internos. Amén. ¿Sí? Y en esos desajustes, el enojo está en el individuo, ¿sí? No en el objeto, ¿sí? Porque se cayó el vaso. No, es la persona, ¿sí? Es la persona. Y en muchas otras ocasiones, la irritabilidad viene del cansancio físico o mental, ¿sí? Por eso también es bueno orar antes de entrar a la casa, ¿sí? Señor, que nada que no sea de mi casa, que entre conmigo, ¿sí? Que nada, que lo que no edifique mi hogar, que no entre conmigo, ¿sí? Sacudirse afuera, orar, buscarse la bendición, ¿sí? Todo lo que no me edifica, déjalo afuera, ¿sí? Pero orar también, la oración tiene mucho poder. Acostumbrémonos, ¿sí? Porque yo también me tengo que incluir, ¿sí? De orar antes de ingresar a nuestra casa, ¿sí? Dice, la falta de oración es otra vez, eso también, la falta de oración, de guardar o almacenar enojos de cuestiones sin resolver, ¿sí? De cosas de que por ahí se enojaron durante el día y no lo resolvieron, y ya se acostaron enojados, y ya se levantaron enojados. No, eso no puede quedar, eso lo tenemos que resolver enseguida, ¿sí? Dice, ¿cuántas peleas se evitarían si antes de discutir descansáramos, ¿sí? ¿En descansar cómo es? Amor, perdón, discúlpame, oremos porque estoy mal, oremos porque estoy irritable, oremos porque me siento mal, me siento agotada, no sé, todo me enoja, ora por mí, pero pedir a su cónyuge que lo acompañe en oración. O tan solo que si la otra persona le dice, yo no quiero orar, bueno, agárrame la mano que yo oro, ¿sí? Pero sentir ese acompañamiento como esposa, como esposo, ¿sí? Si la otra persona, su cónyuge, no quiere orar, agárrelo de la mano y decir, por lo menos, cerrá los ojos y déjame orar, ¿sí? Eso también, dice, si en lugar de gritar, nos detuviéramos respirar y orar, ¿sí? En vez de gritar, ¿por qué no respiramos un minuto y decimos, ay, Señor, reconozco que te necesito? Tenemos una diaconisa que estamos con eso siempre. Ay, Señor, reconozco que te necesito. ¿Sí? Es una forma también, ¿sí? De resolver las cosas, ¿sí? Dice, no derrame tu estrés sobre tu cónyuge, en ella o en él. No es tu saco de boxeo, ¿sí? Que todos nos tenemos que descargar en nuestra pareja, en nuestros esposos. No, más bien orar por el uno, por el otro, agarrémonos de la mano, o si el otro no quiere orar, bueno, agarrarle la mano, tocarle el brazo, abrazarlo. Señor, reconozco que te necesito. Señor, sacame esto de que no me edifica en mi matrimonio. ¿Sí?
0: Amén. Es así, ¿no? El cónyuge, cuando realmente está va tambaleando, ¿no? El matrimonio, quiso decir, ¿no? Ahí que realmente uno a veces busca pretexto o enojarse o descargarse con nuestros cónyuges, ¿sí? ¿No? Que no hagamos eso. Más que todo es, como decía mi esposa acá, ¿no? ¿Cuántas veces tendríamos que hacer un parate, hacer un minuto de paro y ponernos a orar más bien, ¿no? Y no derramar esa bronca o ese estrés que uno tenga contra nuestro cónyuge, ¿no? Y no descargarnos con él. Realmente ese era el punto 3, ¿sí? Realmente, uh-huh. Por eso ahora voy a ir al cuarto ladrón, que es el egoísmo, ¿no? Esa es otra parte también, ¿no? Cómo el enemigo quiere implantar el egoísmo también en el matrimonio, ¿no? Y esto nos basamos en Génesis, capítulo 2, versículo 24, que dice, por lo tanto, dejará el hombre a su padre y a su madre, y se unirá a su mujer, y serán una sola carne. Amén. Sí, entonces acá nos está diciendo, ¿no? El matrimonio es un nosotros y nuestro, pero el egoísmo solo ve un yo y un mío, o yo necesito, yo merezco. Vio la diferencia que hay, ¿no? Por eso hablamos de cómo realmente quiere, uh-huh, quiere implantar el enemigo, ¿no? Que fluya el egoísmo, ¿no? Por eso dice que nos daba este versículo, dice que tenemos que vivir solo. Por eso dice, por lo tanto dejará el hombre a su padre y a su madre y se unirá a su mujer. Por eso cuando uno se une es una sola carne y tiene que ser un solo hogar realmente y vivir ahí ellos realmente y dejar de lado el egoísmo en pensar en los demás, pensar en uno mismo, quiero decir, ¿no? Por eso dice que no piense que esto es mío, yo quiero lo mío, solamente es mío, o yo necesito, o yo merezco. Esas son las diferencias realmente del egoísmo, ¿sí? Por eso muchas veces decimos yo quiero, el egoísmo entra en eso que yo quiero, mis sueños, mis planes, mis derechos, siempre mi, ¿no? Por eso dice, el egoísta usa al cónyuge como un accesorio y cuando el accesorio no funciona como él quiere, lo desecha emocionalmente. No, no es así. Por eso tengamos cuidado en eso. No pensemos en un matrimonio, no tiene que pensar en uno, ¿no? No tiene que ser el conjunto, en nosotros realmente, ¿no? Por eso dice que pero el amor no busca lo suyo. Eso está en 1 Corintios 13:5. El amor se vacía, mientras que el egoísta se llena y no ve más allá de sus propios horizontes. Por eso el amor no busca lo suyo. El amor se vacía, se da, se le entrega. Mientras que el ser egoísta se llena realmente y no ve más de sus propios horizontes porque está lleno, está tapado, realmente tiene esa venda realmente donde no te deja ver más allá, ¿sí? Y no se avanza en el matrimonio. Por eso es lo que el enemigo quiere implantar, el egoísmo, decir, no, este es tuyo, mira, ya no. El matrimonio tiene que estar ellos dos e ir para adelante, los dos pensando, planificando, dice, un matrimonio con dos personas llena de sí misma. No tiene espacio para Dios, dice. Un matrimonio con dos personas llenas de sí mismas no tiene espacio para Dios. Porque, mire, es tanto el egoísmo que no le dan el espacio a Dios, quiere decir, ¿no? Entonces, tengamos cuidado. Por eso tiene que haber el primer lugar, creo que en cada punto que vimos, en el primer lugar es poner a Dios en primer lugar, ¿sí? Orar, ayunar, entregar todo defecto que tengamos, ¿no? Amén.
1: Amén. Bueno, sí, vamos a una hermosa alabanza y que prestemos atención en esta hermosa alabanza que viene ahora, también para que pongamos en práctica, sí, la palabra, que la pongamos por obra, que tengamos ese amor hacia el otro, ¿no? Y anhelar que se van a casar ante Dios, que van a estar presentados ante Dios y Dios tiene grandes cosas, ¿no? Y ya ir preparada, ¿no? Con esta palabra, ¿no? Ya ponerlas en práctica también y estar orando por ese futuro esposo. Vamos a una alabanza hermosa.
0: Amén.
1: Amén.

0: Qué hermosa,
1: Amén.
0: hermosa, hermosa alabanza, sí. Realmente es muy romántico. Estábamos acá con estas alabanzas, sí. Bueno, hay que tomarlas realmente, esta alabanza que viene de parte de Dios, sí, esa letra, sí, el cual habla el amor del cónyuge, sí.
1: Sí, elegirnos cada día, ¿no? Y en oración también, ¿no? Ahí decía, y todavía te elijo, nosotros llevamos. Recién nos preguntaba el diácono Hernán cuántos años llevamos de casados. Llevamos 38 años y la verdad que ahí decíamos, ¿no? En los mejores momentos y en las dudas también, decía la alabanza, ¿no? Y gloria a Dios porque eso nos afirmó más el Señor, ¿sí? En los cambios, porque obviamente vamos 38 años. Ya no somos los pibes de 20 que éramos antes, ¿no? Y sin embargo todavía yo lo vuelvo a elegir a mi esposo, ¿no? Y todavía te elijo. Gloria a Dios que todavía nos elegimos. Y elegirnos también cuando cambiamos de aspecto, cuando cambiamos, que por ahí obviamente ya estamos más grandes. Aquí nos tenemos que tener esa tolerancia, ese amor, ese entendimiento y en la oración. En la oración es lo principal en el matrimonio, ¿sí? Elegirnos cada día, elegirnos en oración, elegirnos el uno al otro, ¿no? Después de tantos años, ¿no?
0: Amén, amén. Sí, más que todo quiero hacer una acotación ahí, ¿no? De que hablábamos siempre de los años que uno está casado, ¿no? Pero uno a veces se jacta a veces de estos de los años, ¿no? 30, 40, 50 años casado, pero lo más importante es ver cómo está ese matrimonio, ¿no? Porque pueden pasar muchos años, es como tener una planta, ¿no? Que está ahí, si uno no lo cuida nada, esa planta se muere enseguida. Por eso tenemos que cuidar este matrimonio. Por eso esta palabra realmente va para eso también, para cuidarnos, ¿no? Porque tenemos que cuidarnos, ¿no? No tenemos con los años que tenemos realmente casados, no tenemos todo resuelto, ¿no? Todavía tenemos estamos en un proceso, como todos, ¿no? Amén. Estamos todos, y vamos aprendiendo realmente, y por eso, pero más que todo estamos firmes y buscamos cada vez más firmeza, pero siempre poniendo en primer lugar a Dios, ¿no?
1: Amén.
0: Y bueno,
1: amén.
0: vamos a seguir con este programa realmente.
1: Amén.
0: Bueno, nos encanta realmente que se estén conectando. Los invitamos siempre que nos manden lo que ustedes quieran realmente sobre el tema, ¿no? Escribirnos, decirnos, contarnos alguna anécdota, algo como para que el programa realmente también lo lleven ustedes también, porque lo que queremos es que compartan también ustedes, ¿no? El programa, así que lo lleven también ustedes, ¿no? Y sería ideal también que se conecte un matrimonio realmente nuevo, ¿no? Para escucharle también su experiencia, qué anhelan, cuáles son sus proyectos, y como para guiarlos también, ¿no?
1: Amén, amén.
0: Y bueno, vamos a primero vamos a recordar un poquito más por ahí los últimos, por ahí algún nuevo que se está recién conectando o está escuchando realmente, le vamos a dar de nuevo así un pantallazo los horarios,
1: amén.
0: El lugar, ¿sí? Donde
1: tenemos
0: están las sedes, ¿sí?
1: Amén. Amén, amén. Tenemos los viernes, sí, tenemos de nuestra casa central, Saturnino Torre, 9:30, los viernes a las 20 horas, los domingos también tenemos a las 10 de la mañana y a las 20.

0: Tenemos también en la sede oeste, ¿sí? En Albardón y Esteves, los miércoles a las 19:30, los sábados a las 19:30.
1: Amén.
0: También tenemos en Fernández Oro, si le queda muy distanciado, si es de Centenario, de Cipolletti, de Allende, de donde sea, de Villa Regina, gloria a Dios, y bueno, y que lleguen también a Fernández Oro, ¿no? Por muchas personas que llegarán, muchas almas que llegarán desde esos lugares allá en Labardón y no. En Fernández Oro está en Río Negro y Pedro de Ritosa también los jueves a las 19:30 y los sábados a las 19:30 horas,
1: Amén, amén,
0: ¿sí?
1: amén.
0: Así que ahí tenemos también mucha. Vamos a dar el número de teléfono para los que se quieren comunicar también con nuestra casa, que está es el 299-536-7799. Usted manda un mensaje o los busca por Facebook o en Instagram, ¿sí? Catedral de la Fe-NNQN, y usted pregunte ahí, nos manda un mensaje y será más que respondido ese mensaje, porque usted pide oración. Si somos una iglesia celular también, que tenemos célula de hombres, de mujeres, de jóvenes, de niños, de adolescentes, y hay de todas las edades para la célula, ¿no?
1: Amén.
0: Que la célula también es como una iglesia chiquita, pero es palabra de Dios que se habla ahí, ¿no? Y bueno, y vamos a saludar a todos los que están conectados. Vamos a pasar, está nuestra pastora Liliana Fernández, más que
1: Amén.
0: bendecida
1: Amén.
0: pastora
1: Muchas bendiciones,
0: también,
1: pastora.
0: ¿sí?
1: Tomamos su bendición.
0: Tomamos su bendición. Está Marisa Mercado, la esposa del diácono Hernán, también dice buenas noches, diácono, matrimonio Gutiérrez, bendecida noche. Bendecido programa también por su esposo, también bendecido, sí, la bendecida la radio. Viviana Gutiérrez también, desde Fernández Oro, sí, bendiciones. Guadalupe Orellana también, por ese futuro esposo que van a llegar en el nombre de Jesús, de Fernández Oro. Guadalupe, nuestra pastora, nuestra nuera Doris está conectada, gloria a Dios. Silvana Mendoza de Centenario está. Carla Sara también, que lo está viendo. Muchas bendiciones. Marisa, Carmen Soto también, por
1: Amén,
0: ese
1: amén.
0: futuro matrimonio también,
1: Amén, amén,
0: ¿sí?
1: amén. Sí,
0: Carmen
1: a
0: Soto.
1: estar orando, orando por Carmen, por su esposo, sí, diaconisa, que ore mucho porque yo le digo que yo llegué también por oración, por eso ore, ore por su esposo que va a llegar y se va a casar también, sí, en el nombre de Jesús.
0: Amén, sí, por mi futuro esposo, dice, así que gloria a Dios. Ever también, muchas bendiciones, sí, también está el esposo de Carla, el diácono Pablo Méndez también está conectado. La diaconisa Norma Aramayo, muchas bendiciones, que también está conectada, así que
1: Amén, gloria a Dios.
0: oramos por cada futuro matrimonio que van a llegar en el nombre de Jesús. Bueno, continuamos con esos ladrones del matrimonio, sí, que hay que estar atentos, hay que estar a mucha oración en el nombre de Jesús. Y el otro ladrón del matrimonio es el cónyuge próspero. ¿Sí? Dice, es el quinto ladrón, es el más engañoso, porque se disfraza de bendición, es el cónyuge próspero.
1: Amén.
0: En nuestro texto, sí, la palabra de Dios está en Proverbios 15:16, dice, mejor es lo poco con el temor de Jehová que gran tesoro donde hay turbación.
1: Amén.
0: ¿Sí? Y eso también, y también nos lleva a otro proverbio, el 17:1, mejor es un bocado seco y en paz que casa de contienda llena de provisiones. ¿Sí? Eso también nos dice, más un bocado seco o bocado pequeño, pero en paz, ¿sí? Y no una casa con mucha abundancia y todo el tiempo pelea, ¿no? Discusiones, gritos, ¿sí?
1: Amén.
0: Dice, paradójico que pueda resultar, a veces la abundancia trae turbación, ¿sí? Las estadísticas revelan que en cualquier país los divorcios y problemas matrimoniales aumentan en época de prosperidad, ¿sí? Y disminuye cuando hay necesidades económicas. ¿Por qué? Porque en la escasez nos necesitamos, en la abundancia nos independizamos. En la escasez oramos juntos, en la abundancia todo está resuelto y cada uno tiene su propio dinero, sus propios gustos, sus propios proyectos. También ahí estaría incluyendo el egoísta, ¿sí? Porque es mi dinero, es mi gusto, es mi plata y eso también, ¿no? El egoísmo está ahí, ¿no? Dice, ¿cómo se ha dicho? El dinero puede ser un siervo excelente o un amo terrible. Y muchos matrimonios que han sobrevivido a la pobreza luego han naufragado en la prosperidad. O sea que ahí se ve, ¿no? Como cuánto te amo, ¿no? Ahí nos está diciendo también cuando nos unimos en Dios, en la enfermedad y en la prosperidad, ¿no? ¿Sí? Es eso también, en la prosperidad, a ver qué cuánto es que nos unimos en la necesidad y en la prosperidad en nuestro matrimonio, ¿sí? Amén. En las buenas y en las malas, eso es estar siempre al lado, el estar acompañándose el uno al otro, el apoyarse. Ahí como nos dice nuestra pastora, es mejor dos que uno, ¿sí? Porque si uno se cae, el otro lo puede levantar. Amén. ¿Pasamos a otro?
1: Amén, amén. Bueno, estamos en el sexto ya. Dice el cónyuge que se justifica. Es el cónyuge que nunca acepta la culpa. Sí, siempre está justificándose, sí. Eso quiere decir que aquel que se justifica. Esto está en Proverbios 30:12, que dice: hay generación limpia en su propia opinión, y si bien no se ha limpiado de su inmundicia. Amén. Amén. Dice: hay generaciones limpias en su propia opinión. Muchas veces creen que la saben, ¿no? Y tienen su opinión realmente, pero realmente no están limpios, todavía tienen algo de inmundicia, como dice acá, ¿no? Las frases más comunes del esposo o de la esposa, que nunca acepta haberse equivocado, son: yo soy así, ¿no? ¿Cuántas veces escuchamos esa palabra? No me digas nada porque yo soy así, no puedo cambiar, yo soy así, ¿no? La otra es que tú me provocaste, cuando empieza a los gritos, cuando uno le dice ¿por qué empezaste a gritar? Y dice: es porque tú me provocaste. Siempre se está justificando, ¿no? Nunca dice no, perdón, me equivoqué, no. O por ahí también, ¿no? Que se quiere justificar también. Más que todo esto es cuando empiezan los pleitos, ¿no? Empiezan las diferencias, ¿no? Exacto. Cuando dice: mi madre me dijo, ya a la madre, ¿no? Y no, si estábamos hablando que un matrimonio es un matrimonio de dos, ¿sí? De tres, estando Dios, pero no ninguna otra persona más, ¿sí? Pues dice: mi madre me dijo esto, me dijo aquello, ¿no? Ya está justificando ya las equivocaciones que se cometen, ¿no? Y el trabajo me tiene estresado. También le echamos la culpa al trabajo muchas veces, ¿no? Porque muchas veces no es todo el trabajo. Porque anteriormente decíamos: oh, por ahí llegamos cansados, ¿no? Pero eso es realmente una justificación terrible, echar la culpa al trabajo. No todo es el trabajo. Siempre hay una excusa. Siempre la culpa es del otro. Nunca se le escucha decir un: perdóname, me equivoqué. Ni un: lo siento, no debí hacerlo. Y son palabras realmente fundamentales. Si uno lo utiliza, realmente baja todo realmente la dureza del matrimonio cuando empieza a levantarse, ¿no? Con los gritos, con la justificación, que no es justificación. Pero uno, si usa estas palabras realmente de decir: perdóname, no saben cómo ya frena todo, ya, y eso no le gusta al enemigo realmente. Cuando uno dice: perdóname, o me equivoqué, o hay veces: lo siento, no lo debía hacerlo, me arrepiento. Esas son las palabras realmente que no uno les cuesta decir, pero lo tiene que hacer realmente para salvar el matrimonio. Por eso dice, las justificaciones construyen un muro, realmente, un muro. Ustedes han visto un dibujo de ladrillo entre uno y otra parte, ¿no? Hasta que llega el día que ese muro es tan alto que ya no se ven el uno al otro, ¿no? Uh-huh. Así, por eso ya se van separando, ya van olvidando, ya están haciendo que realmente con esas justificaciones la diferencia, dice. Pero la Biblia nos señala que el que encubre sus pecados no va a prosperar, más el que los confiesa y se aparta alcanzará la misericordia. Amén. Eso está en Proverbios 28:13. Se lo voy a repetir, que acá resume todo esta parte, realmente las justificaciones, ¿no? Dice que el que encubre sus pecados no prosperará, más el que los confiesa y se aparta alcanzará la misericordia.
0: Amén.
1: Amén. Así que tomemos este versículo realmente para no entrar en las justificaciones, los gritos, ni echar la culpa, ni nada, sino uno tiene que realmente no encubrir sus errores, sus pecados, realmente para poder prosperar, ¿sí? Y confesar también si no hemos equivocado. Por eso,
0: amén,
1: vale también perdonar y también pedir perdón.
0: Amén. Amén, gloria a Dios, así es. Y el otro ladrón es el cónyuge desordenado, ¿sí? El desorden, dice, parece poca cosa, pero no lo es. Algunos matrimonios tienen desorden en la casa, desorden en las finanzas, desorden en los horarios, ¿sí? Eso también, gloria a Dios, que nos empezamos a corregir en el desorden de los horarios, ¿no? Porque antes era llegar tarde a todos lados, siempre. Y hemos aprendido, con Dios hemos aprendido, gloria a Dios, ¿no? Dice, en Proverbios 31:17, dice, ciñe de fuerza sus lomos y esfuerza sus brazos. Una casa en caos continuo casi siempre es el resultado de un alma en caos. Además, cuando en el hogar no hay orden, hay estrés. Y el estrés constante va minando la relación como un goteo que no para, ¿sí? Eso también, ¿no? En el desorden. Hay veces que decimos, ¿cómo podemos tener tanto desorden si yo la ordené la casa y al rato está desordenada? Y bueno, eso también, ¿no? Dice, el desorden es un enemigo silencioso, pero sus efectos son ruidosos. Dios es un Dios de orden, ¿sí? En Primera de Corintios 14:40 dice, pero todo debe hacerse de manera apropiada y con orden, ¿sí? Y el matrimonio refleja ese orden cuando cada cosa tiene su lugar, ¿sí? Y muchas veces, también como decía ahí, el desorden en las finanzas, ¿sí? De pagar la luz, de pagar el gas, de pagar los impuestos, ¿sí? Y con eso lo aprendemos con Dios, porque cuando nosotros llegamos sin Dios, llegamos a Dios, era un desorden, ¿sí? En nuestras finanzas, ahí también en nuestros horarios, era llegar siempre tarde, siempre llegaba tarde, a todos lados, y con Dios uno va aprendiendo, ¿no?
1: Amén, amén, amén, amén. Realmente tomamos cuando nuestra pastora nos dice sobre este tema, ¿no? Que según cómo el orden que tengamos en nuestra casa, realmente así estamos, ¿no? Así realmente está nuestra, cómo realmente, cómo tenemos, entrar en un auto y ver el auto también, cómo, qué situación tenemos, sí, adentro también. Así es realmente como tenemos nosotros nuestro matrimonio. Por eso tenemos que tener cuidado esas cosas, ser ordenados en todo aspecto, ¿no? Como decía así acá, es. En la casa, en las finanzas, los horarios, ¿no? Es lo que Dios nos enseña y es lo que tenemos que poner en práctica también, ¿no? Muchas veces nos cuesta eso, ¿no? Por eso también un sí y un no es un no, ¿sí? Por eso dice, lo que refleja el orden cuando cada cosa tiene su lugar. El reflejo realmente de nuestro orden tiene que ser primeramente nuestra casa, sí, nuestro auto, como decían, como nuestro también, nuestras finanzas, nuestros horarios, todo eso tenemos que tener en cuenta. Amén.
0: Amén.
1: Bueno, pasamos al octavo ladrón, que es la infidelidad, ¿sí? Okay. Infidelidad, ¿sí? Dice en Proverbios 6:27, dice, tomará el hombre fuego en su seno sin que sus vestidos ardan. La infidelidad no empieza en la cama, empieza en la mirada, en las conversaciones fuera de lugar y horario, en el mensaje de texto, en el café o donde uno se junta realmente inocentemente con esa persona que no es su cónyuge, o que lo lleva en el auto, ¿sí? Esas miradas, realmente, como dice acá, ahí ya uno empieza a ser infiel, tanto como el varón o la mujer, ¿no? Por eso dice que tengamos cuidado en esas miradas, tengamos cuidado en esas conversaciones, conversaciones, estamos diciendo, fuera de lugar y horario, ¿sí? En los mensajes que uno realmente tiene con la otra parte, ¿no? Por eso dice, pueden tener encuentros que no se tienen que encontrar con personas que no es nuestro cónyuge, ¿no? La infidelidad es un cuchillo que atraviesa el pacto, y aunque Dios perdona, las cicatrices quedan. La infidelidad es realmente eso que lastima, ¿sí? Que daña. Dios perdona, pero muchas veces quedan consecuencias. Por eso dice, no juegues con fuego, ni abras puerta que después no podrás cerrar. Tengamos cuidado. Este es el ladrón realmente que el enemigo quiere implantar, ¿no? Y el enemigo sabe cuáles son nuestras debilidades, y el enemigo siempre nos lo va a poner en nuestra puerta. Amén.
0: Amén, amén. Bueno, hasta acá llegamos.
1: Amén, amén.
0: Gloria a Dios. Sí, y que tengamos en cuenta esos ladrones de los matrimonios, ladrones del hogar, sí. Tomemos esa palabra, y como nuestra pastora nos enseñó siempre, de la infidelidad también, por ahí, como dice, ese café inocente, pero nosotros aprendimos en nuestra iglesia que nunca un varón tiene que llevar a una mujer sola.
1: Amén.
0: Siempre tiene que estar acompañada por su esposa.
1: Amén,
0: sí,
1: amén.
0: Y entonces eso también es forma de cuidar su matrimonio, y de cuidar el amor, el cuidar el respeto a su cónyuge, ¿no?
1: Amén, amén.
0: También de una persona, un soltero no le puede estar mandando mensaje a una mujer casada, sí, por más que sea de la iglesia, no. Primero está el esposo, o sea, el soltero le tiene que mandar al esposo de la esposa, ¿sí? Es una forma también del respeto del hogar, el respeto a la otra persona, ¿sí? Porque el enemigo siempre empieza a traer esos males entendidos.
1: Amén, ¿sí? Amén. Bueno, ya terminando y haciendo una conclusión, realmente hemos visto, ¿no?, los ladrones que acechan a los matrimonios, ¿no? Por eso tenemos que cuidar, tomar esta palabra, guardarlo realmente, porque háganse la pregunta, quizás alguno de estos ladrones ya se metió en nuestra casa, en nuestro matrimonio, pero tenemos que no tenemos que dejarlos pasar, no tenemos que dejar que se queden, ¿no? Por eso en matrimonio normalmente pueden echarlo afuera y cerrar esa puerta, pero el arma poderosa que nos dejó Dios realmente es con la oración, orar juntos y echar afuera, si se dan cuenta que está ahí, que quiere romper esos matrimonios, ¿no? Quiere destruir esos matrimonios. Por eso primero es con la oración, lo destruimos con el arrepentimiento y con decisiones firmes, y con una ayuda también de un ministerio de matrimonios que tenemos en Catedral de la Fe, realmente, o con nuestra pastora también, si es necesario, ¿sí? Ir y plantear realmente, si ven que hay un enemigo que está en nuestra familia, en nuestro matrimonio. Por eso nos tenemos que levantar en nuestra pelea realmente por nuestro matrimonio, no con gritos ni con golpes, sino con el poder del Espíritu Santo. Solo así nuestro hogar será un refugio y un lugar donde el campo de batalla realmente sea de victoria, esté lleno de amor, esté realmente reinando el Espíritu Santo, esté Dios realmente en el hogar. Siempre tiene que estar en primer lugar Dios y después la familia, el trabajo y todo lo que viene después. Amén.
0: Amén, amén. Bueno, nos pasamos 2 minutos. La verdad que es hermoso y tener en cuenta, ¿no? Recibimos la bendición de nuestra pastora, así que muchas, muchas gracias por todos los que se conectaron. Amén. Muchas bendiciones. Muchas llévese bendiciones, esa pastora, palabra, amén. ¿Sí? Resguardada y escudriñada en su corazón y que la pongamos por obra, ¿sí? Amén. En nuestro hogar y en nuestro matrimonio. Muchas bendiciones. Gracias, Diácono Hernán. Muchas gracias, mi amor. Amén, amén, amén. Muchas bendiciones, bendiciones. Y nos vamos con una hermosa alabanza.
1: Nos estaremos viendo de acá el mes que viene. Otra vez va a estar el Ministerio de Matrimonio dando una nueva enseñanza. ¿Sí? Muchas, muchas, muchas bendiciones.
0: Gracias.

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1: Es la hora 23, 7 minutos.
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1: Es la hora 23, 29 minutos.
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1: Es la hora 23:49 minutos.
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1: Es la hora 01:00.
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1: Es la hora 0:57 minutos.
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1: Es la hora 1:01.
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0: En Neuquén.
1: Es la hora 2:02.
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0: en Neuquén.
1: Es la hora 2:58 minutos.
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0: en Neuquén.
1: Es la hora 3:25 minutos.
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0: en Neuquén.
1: Es la hora 3:52.
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0: en Neuquén.
1: Es la hora 3:58 minutos.
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0: En Neuquén.
1: Es la hora 4, 17 minutos.
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0: en Neuquén.
1: Es la hora 5:02.
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1: Hojeando un libro que se llama La Patagonia Trágica, y en una de sus páginas dice textualmente: y por cada oreja de tehuelche pagaban un patacón. Los tehuelches nunca fueron hombres de lanza, y sin embargo, quedan muy pocos ya. Es por eso que elevamos un ruego para aquellos verdaderos dueños de esas tierras. Los tehuelches, los aoniken, los hombres del sur. Aoniken, aoniken.

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0: En Neuquén.
1: Es la hora 5:29 minutos.
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0: en Neuquén.
1: Es la hora 5:50 minutos.
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1: En Neuquén.
2: Es la hora 5:58.
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0: en Neuquén.
1: Es la hora 6:21 minutos.
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0: En Neuquén.
1: Es la hora 6:27 minutos.
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0: en Neuquén.
1: Es la hora 6:29.
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0: En Neuquén.
1: Es la hora 6:48 minutos.
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0: en Neuquén.
1: Es la hora 6:55 minutos.

0: en Neuquén.
1: Es la hora 6:58.
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1: ¿Sabes qué día es hoy?
2: Claro que sí. Es tu cumpleaños. Cumples 18 años. Te tenía preparada una sorpresa.
1: Y yo una sorpresa para ti. Por eso te he hecho venir aquí.
2: No te entiendo.
1: ¿No notas nada de extraño?
2: ¿Dónde está tu familia?
1: Se han ido todos.

0: Diga. Sí, mamá. Sí. Gracias, mamá. Todo ha salido bien. Estoy mejor. Estoy mucho mejor.
1: En Neuquén.
2: Es la hora 7:16 minutos.

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0: En Neuquén.
1: Es la hora 7:29 minutos.
0: En Neuquén.
1: Es la hora 7:29 minutos.
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3: Con la participación unitaria de más de 80 organizaciones, 20.000 se movilizaron en Neuquén Capital y en todo el país para decirle no a la ley de extranjerización de la tierra del gobierno nacional de Javier Milei. Escuchamos a Fanny Mancilla, secretaria general de ATEN.
4: Bueno, ha sido una demostración que la organización popular, no solo de los sindicatos, sino de las organizaciones religiosas, sociales, políticas, tanto en Neuquén como los distintos lugares del país, es un avance importantísimo. Le torcimos el brazo al gobierno, porque tuvo que retirar de la ley la parte de la extranjerización de la tierra. Tenemos que valorar lo que hemos podido hacer como parte del pueblo y de las organizaciones que estuvieron al frente, ¿no?, de toda esta movilización en cada uno de los lugares. Emocionante, más de 20.000 en la calle de Neuquén. Emocionante que el pueblo de Neuquén esté despierto. Que sepa el gobierno nacional y que sepa el gobierno provincial que no nos van a quebrar y que no vamos a permitir que se siga avanzando con los derechos y que se ponga en venta nuestro territorio y nuestra soberanía.
3: Escuchábamos a la secretaria general de ATEN, Fanny Mancilla.
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0: en Neuquén.
1: Es la hora 7:50 minutos.
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9: 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Mis primos recorrieron todo Neuquén.
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12: El norte de Neuquén contará con centro de diálisis ampliado y un centro oncológico. Como parte del fortalecimiento del sistema público de salud que desarrolla la provincia de Neuquén, el gobernador Rolando Figueroa firmó un acta de acuerdo para la ampliación y readecuación del centro de diálisis del Hospital de Chosmalal. El objetivo es mejorar la capacidad y eficiencia operativa del servicio, así como las condiciones edilicias y funcionales. Además, se dará un paso histórico para el norte de la provincia con la creación del Centro Oncológico del Norte Neuquino, una obra largamente esperada por la comunidad que permitirá brindar atención especializada y evitar numerosos traslados hacia otros centros de mayor complejidad. En la legislatura proponen regular alquileres y proteger a los inquilinos. El diputado César Parra presentó un proyecto de ley con el objetivo de regularizar los contratos de locación de inmuebles destinados a vivienda única y permanente en la provincia. La iniciativa surge por la crisis habitacional y como respuesta a la desregulación del mercado inmobiliario, la propuesta busca establecer un marco normativo que garantice condiciones contractuales justas para los locatarios, por lo cual fija en 3 años el plazo mínimo legal para los contratos de alquiler habitacional, determinando que cualquier cláusula que estipule en tiempo inferior se considerará no escrita. En cuanto a los valores, el proyecto establece que el precio de los alquileres solo podrá actualizarse de forma anual. El embajador de Estados Unidos le pidió una reunión al presidente de CALF. La cooperativa eléctrica CALF recibió una carta formal del embajador de Estados Unidos en la Argentina, Peter Lamelas, fechada el 5 de agosto y firmada por su puño y letra en respuesta a la nota de CALF que le había enviado el 29 de julio. En ella, el embajador solicita mantener una reunión a la brevedad y ofreció asistencia para evaluar alternativas tecnológicas de empresas norteamericanas. El embajador expresa además que el asunto fue planteado en el espíritu de buena voluntad e interés mutuo, propone conversar sobre las compras tecnológicas planificadas por la cooperativa y manifiesta su expectativa de continuar este diálogo a favor del interés compartido por la seguridad y la prosperidad a largo plazo de Neuquén, Argentina y los Estados Unidos. En otro pasaje, el embajador destaca la importancia de Vaca Muerta para la economía de Neuquén y para las propias operaciones de CALF y señala que la protección de los datos constituye una prioridad compartida. La cooperativa, por su parte, coincide en que se trata de una prioridad operar la red eléctrica de la capital provincial y su red de fibra óptica y la seguridad de esta infraestructura forma parte de su responsabilidad cotidiana. La Feria Internacional del Libro de Neuquén batió un récord de postulaciones para su edición 2026. La Feria Internacional del Libro de Neuquén, Marcelo Martín Verbel, cerró su convocatoria con una participación récord. Más de 600 postulaciones de autores, editoriales, librerías, expositores y hacedores culturales interesados en formar parte de la edición 2026. El encuentro se desarrollará del 11 al 20 de septiembre bajo el lema Libros que transforman una ciudad en movimiento y volverá a convertir el centro neuquino en un gran corredor cultural con presentaciones, talleres, espectáculos, espacios dedicados a la promoción de la lectura. Comienza la 13ª edición del Capital Acústica. La Municipalidad de Neuquén presentó una nueva edición del Capital Acústica, el ciclo de música en vivo que desde hace 13 años impulsa el crecimiento de la escena musical neuquina y consolidó como un espacio de encuentro entre artistas y público. La primera fecha será el viernes 14 de agosto a las 20 horas en el Museo Nacional de Bellas Artes con la presentación del espacial Rock Alto Valle, formada en el 2017 y una banda que propone un recorrido sonoro inspirado en el rock de las décadas del 70, 80 y 90. El 16 de octubre se presentará Después del Sol, Stoner Slash Rock Alternativo, una banda de Plotier, creada en el 2019 bajo el desarrollo y propuesta que combina guitarras potentes, pasajes instrumentales y letras inspiradas en los paisajes patagónicos. El 13 de noviembre se presentará August Mansur, que hace pop folk Neuquén, Con una extensa trayectoria en la escena regional, Agus Mansur formó parte de las bandas como Incógnito, Vinilo y Red Sky, con lo que realizó más de 500 presentaciones en Neuquén, Río Negro y Chubut.
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21: El gobernador Rolando Figueroa dejó inaugurada la nueva aerosilla cuádruple en el sector Bosque, ubicada en la cota 1500 del Cerro Bayo, en Villa La Angostura.
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7 minutos de las 8 de la mañana en todo el país. Buen día, buen día, buen día, buen día, señoras y señores. Bienvenidos a 120M. A partir de este momento y hasta las 12 del mediodía estaremos presentes aquí en la radio por FM Libertad Neuquén 105.1 del dial para compartir toda la información, las noticias, notas y por supuesto las lindas canciones que tenemos para este día, martes 11 de agosto.

5 grados 4 décimas es la actual temperatura. Tenemos una sensación térmica de 1 grado 8 décimas, el cielo parcialmente nublado, con una humedad del 70%, el viento del este a 19 kilómetros en la hora y una visibilidad de 15 kilómetros. La máxima anunciada para este martes será de 8 grados centígrados, según lo que dice el Servicio Meteorológico Nacional, y para mañana miércoles la mínima será de 12 grados y una máxima de 10. Contacto 299-582-4582 para WhatsApp o bien de forma directa 442-3851. Arrancamos, preparamos la tacita de café, la información, nos acomodamos bien, pero antes aquí llega la música con la voz de Laura Pausini. Volveré junto a ti, se llama este clásico.

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0: 13 minutos de las 8 de la mañana en todo el país. Aquí estamos a través de Radio Libertad. Compartíamos la música en el comienzo de nuestro programa. Llega la información municipal a cargo de Hugo Barros. El tema de hoy es importante avance en colocación de luminarias, asfalto y respuesta pluvial en la Gran Avenida. El despacho municipal con Hugo Barros.
1: Muy buenos días. Compartimos información desde la dirección de prensa de la Municipalidad de Neuquén. El sábado por la mañana, el intendente Mariano Gaedo recorrió la obra de la Gran Avenida y destacó el avance en la colocación de luminarias, el asfalto y la importante respuesta pluvial. Escuchamos al intendente Mariano Gaedo.
2: Bueno, esta Gran Avenida, que es un ejemplo en el país, en el día de hoy, sábado, que estamos recorriendo la obra, tenemos un frente en el cual se está asfaltando, tenemos los cañeros que se están colocando, tenemos las luminarias, tenemos los pluviales, es decir, los caños que escurren el agua en estos días que han llegado las lluvias, la Mosconi, que es la primera etapa que hemos desarrollado, ya funcionó y funcionó muy bien, una obra que va más rápido de lo que estaba previsto, porque realmente las empresas están haciendo un esfuerzo enorme, con un compromiso de trabajar las 24 horas, con, bueno, el compromiso de los trabajadores neuquinos, que siempre es un ejemplo del país, la gran obra de la Gran Avenida que viene a resolver esas catástrofes que sucedieron en el 2010, 2014 en la ciudad de Neuquén, que hoy con orgullo le vamos a poder decir al país y a toda la provincia y la ciudad que hemos hecho una obra maravillosa en poco tiempo, en tiempo récord. Así que esta obra, más de 60, 70 equipos están en el mismo momento trabajando, más de 500 trabajadores están en el mismo momento teniendo diferentes responsabilidades. Así que es un orgullo lo que está sucediendo en la ciudad de Neuquén. Una obra con presupuesto propio, con superávit y que tiene cero endeudamiento. Esto habla de lo eficientes que somos los neuquinos, mientras que en el país hay cero obras, en la ciudad de Neuquén y en la provincia de Neuquén es un ejemplo del país.
1: Así escuchábamos al intendente Mariano Gaedo luego de recorrer la obra de la Gran Avenida, en donde destacó el importante avance. Hasta aquí la información desde la dirección de prensa de la Municipalidad de Neuquén. Muchísimas gracias y hasta mañana.

0: 16 minutos de las 8 en el país, así pasaba el despacho municipal con Hugo Barros. Ya están abiertas las inscripciones para representar a los adultos mayores aquí en Neuquén Capital. La municipalidad informó que ya están abiertas las inscripciones para participar de la elección de los nuevos embajadores de adultos mayores de la ciudad, una iniciativa que se realiza todos los años en el marco del aniversario de Neuquén. Escuchamos lo que decía Luciana Giovanetti, secretaria de Derechos Humanos, Relaciones Institucionales y Cooperación Internacional.
1: Todos los años, como lo establece la ordenanza y de manera previa al acto aniversario o al mes aniversario de la ciudad de Neuquén, se elige quienes van a representar a los adultos mayores de la ciudad, embajador y embajadora. Ya está abierto el proceso de inscripción de todos los adultos mayores de la ciudad. Tienen que ser argentinos o naturalizados, por supuesto, tener más de 5 años de residencia en la ciudad de Neuquén y al momento de la inscripción tener 60 años cumplidos. Se pueden inscribir. El año pasado tuvimos más de 27 participantes que se inscribieron. Después viene un proceso con entrevistas personales, una preselección y el 4 de septiembre se hace la votación. Una votación que es muy importante porque vota, por supuesto, nos votamos desde la Secretaría, el subsecretario de Adultos Mayores también, el embajador actual y la embajadora actual, y se hace una votación también vía redes sociales. Como se trata de adultos mayores y la red que utilizan los adultos mayores es Facebook, el voto por redes sociales es por Facebook. Así que lo que está abierta es la convocatoria. Todos quienes deseen presentarse pueden acercarse a México 1400, que es la sede de la Subsecretaría de Adultos Mayores, pero si no, tenemos un número de teléfono que es 299-592-8081. Así que está abierta la inscripción. Esperamos que muchos adultos y adultas mayores de la ciudad de Neuquén se inscriban, y es sumamente importante porque después en todos los eventos tienen la representatividad de los adultos mayores de la ciudad, ¿no? Además de llevar un premio a título personal y demás, está muy bueno porque en todos los actos protocolares forman parte de lo que es la presentación junto al Intendente Mariano Gaido. Así que está abierta la inscripción. Hasta el 28 se pueden inscribir, luego viene la votación el 4 de septiembre y la fecha, por supuesto, en que se entrega el mando al nuevo embajador y embajadora está dentro de los actos de celebración del aniversario de la ciudad.

0: La Municipalidad de Neuquén presentó nuevos buses destinados al traslado de estudiantes secundarios al Polo Científico Tecnológico, una iniciativa que demandó una inversión superior a los 400 millones de pesos y busca fortalecer el vínculo en los jóvenes con la tecnología, la innovación y las nuevas oportunidades de formación laboral y profesional. Escuchamos lo que decía al respecto María Pascualini, jefa de gabinete.
1: Son más de 400 millones de pesos que la Municipalidad de Neuquén, como nosotros decimos, como política pública que venimos llevando adelante, es inversión. Es inversión nada más y nada menos que en el 60% de población, que el 60% es población joven. La ciudad ha comenzado a trabajar en esto de la diversificación en dos perfiles barra tres, ser una ciudad turística, pero también ser una ciudad tecnológica. Entonces, apostar a que los jóvenes puedan recorrer, puedan conocer, puedan tomar contacto con el polo científico tecnológico, que a mí me gusta que decirle distrito, porque tengamos presente que dentro de muy poquitos días empieza la construcción del tercer edificio, que cuatro universidades tienen ya sus lotes aquí para construir sus universidades, alguna sorpresita que seguramente más adelante va a haber, pero es esto, ¿no? Vamos construyendo ese perfil de ciudad tecnológica, donde los jóvenes tienen un rol protagónico. Están saliendo de cuarto, quinto, sexto año de las escuelas, empiezan a tomar contacto, tienen la oportunidad de ver si la carrera del futuro está vinculada al desarrollo del polo científico tecnológico. Y como nosotros decimos, la juventud es el futuro de esta ciudad. Por eso, tenemos como políticas públicas muy importante el boleto estudiantil gratuito, el kit escolar, la oportunidad del recorrido del polo científico tecnológico. Acompañamos a quienes se están formando en el Instituto de Vaca Muerta con el boleto estudiantil gratuito. Es eso, estar presente en las generaciones que vienen, ¿no? Con políticas públicas muy claras, y esto es fundamental. Nunca lo que está vinculado a educación es gasto, siempre es inversión.
0: También estuvo presente Josefina Codermals, quien es ministra de Juventud, Deportes y Cultura de la provincia.
2: Es importante que los jóvenes puedan conocer el polo tecnológico, ¿no? Que se puedan despertar nuevas vocaciones, que puedan ver cómo impacta la tecnología en el mundo, en el presente y en el futuro también. Así que muy contentos y sumándonos hasta a esta oportunidad que van a tener, que es muy valiosa.
0: Así pasaba la ministra de Juventud, Deportes y Cultura. También estuvo allí la senadora nacional Julieta Corroza.
3: La verdad que ya lo venimos haciendo desde el comienzo de la gestión, un trabajo en conjunto tanto de Mariano como de Rolando, en conjunto, que creo que lo que hace es potenciar las distintas políticas públicas que se llevan adelante, tanto desde la provincia como desde la Municipalidad de Neuquén. Así que felicitar a Mariano por esta iniciativa, a Luciana, a Latana, que siempre están presentes, la generosidad de hacer parte a nuestra ministra de Juventud, que también viene llevando un gran trabajo en toda la provincia, y yo hoy ya como senadora, tratando siempre de acompañar, y también estas son grandes oportunidades para que ellos detecten las problemáticas y tal vez nosotros lo podamos transformar en una futura ley que pueda ser para trabajar junto a los jóvenes. Así que acá suma de todos lados y es una apuesta más a todo lo que viene y por supuesto invertir en las juventudes.

0: 22 minutos de las 8 de la mañana, el gobernador encabezó ayer la apertura de las primeras jornadas de ciberseguridad ciudadana y se refirió a las políticas de seguridad para evitar las estafas en línea. El delito puede ser desde cualquier lugar del mundo, con lo cual hay que prepararse de una manera sumamente diferente. No se puede avanzar si no prevenimos, señalaba ayer en su discurso. Compartimos lo que decía el mandatario provincial.
1: Primero destacar todo lo que hemos avanzado con la policía del Neuquén, ¿no? La policía del Neuquén se preparó, comenzó a trabajar con el microtráfico, ¿no? Nos hemos adaptado, nos hemos adecuado para poder lograr eso. Lo podemos lograr, siempre digo, porque tenemos una policía honesta, trabajadora, una policía que se dedica, una policía enfocada, una policía que excluye al que hace las cosas mal, ¿no? Y hemos ido logrando pasos muy importantes. Ahora bien, cuando comenzamos a analizar los ratios de los delitos, la verdad que hemos disminuido todos, por la presencia policial, por la dedicación policial, por combatir la droga. Pero hay un ratio que no depende solo de nosotros, ¿no? Que por eso hoy estamos todos reunidos acá. Más de 2.000 millones de pesos se han denunciado el último año que mediante estafas digitales han robado en alguna de las cuentas de neuquinos. Entonces, es cuando el quien realiza la estafa no necesariamente tiene que estar territorialmente con nosotros. El delito puede ser de cualquier lugar del mundo, con lo cual hay que prepararse sumamente diferente. Y no se puede avanzar en esto si nosotros no prevenimos, ¿no? Así como cuando estamos en la calle tenemos que prevenir algunas cosas, cuando estamos en la computadora, en el teléfono, tenemos que prevenir otras. Y no es solo de los chicos, porque muchos caen, más bien, los que más peinan cana, ¿no? Lo decía Mati recién, ¿no? Entonces creo que se requiere un gran trabajo, una gran participación en cuanto a la difusión, estar en las escuelas, estar en los centros de jubilados, estar en cada uno de los lugares para otorgar la herramienta a los vecinos que podamos prevenir todo esto, ¿no? Y en eso, y en función de eso también, la senadora de la Nación, Julieta Corroza, va a presentar en el Congreso de la Nación también un proyecto precisamente para volcar todas estas jornadas de prevención a todo el país, ¿no? Porque creemos que si en todo el país tomamos esas precauciones, seguramente va a mejorar la posibilidad de no tener que sufrir tantos delitos en la provincia. También es muy importante este Congreso porque hemos trabajado en cada uno de los eslabones, ¿no? Primero con la modificación del el Código de Procedimiento Penal, que ya está por cumplir más de 15 años, ¿no? Y ahí ya lo modificamos porque modificamos sobre todo toda la etapa de la prueba. Faltaba conseguir prueba en cada uno de estos delitos. Entonces, Neuquén, hace más de 15 años, ya esto lo legisló. La policía se encargó del tema, tenemos una dirección provincial específicamente dedicada a todo esto. Tenemos también miembros de la policía que están totalmente enfocados a todo esto. Y nos falta la prevención ciudadana, que es lo que hoy queremos difundir, ¿no? Creo que es fundamental poder entrar en las escuelas, creo que la temática a dialogar en las escuelas hay que cambiarla permanentemente, hay que otorgar otras herramientas a los chicos. Las escuelas están para poder educar a los chicos del presente y del mañana con desafíos que van a tener o que tienen en el presente y que van a tener en el mañana. No podemos preparar a nuestros chicos para que elijan las carreras que van a terminar estudiando dentro de algunos años y en realidad cuando lleguen a la universidad esas carreras ni siquiera van a existir, ¿no? Bueno, lo mismo pasa en este sentido con el delito. Tenemos que preparar. ¿Cómo va evolucionando el delito? Tenemos que estar antes y sobre todo en la prevención siempre existe una gran solución.

28 minutos de las 8 de la mañana para este martes 11 de agosto hay un corte de energía programado por la cooperativa Calf de 8 de la mañana a 13 horas desde las vías del ferrocarril hasta Planas, entre Goya y El Cholar. También te cuento que para mañana miércoles 12 de agosto de 8:30 a 12:30, otro de los cortes de energía programados será para zona aledaña a la intersección de San Martín y Anaya, luego de 8:30 a 12:30 horas desde Virgen de Luján hasta Basavilbaso, entre Río Quinto y Gasari. Es el corte de energía que tiene la cooperativa Calf. Son dos para mañana miércoles 12 de agosto.

0: Vialidad Nacional informa que el paso internacional Pino Achado se encuentra cerrado, intransitable. Nuevo reporte a las 10 de la mañana. Calzada con acumulación hielo y nieve, fuertes heladas, baja adherencia, zona con animales sueltos y posible caída de piedras en el kilómetro 48. Allí hay equipos operando. Cinco grados, dos décimas es la actual temperatura aquí en Neuquén Capital. Tenemos una sensación térmica de un grado ocho décimas. El cielo parcialmente nublado con una humedad del 70%, el viento desde el este a 17 kilómetros en la hora, con una visibilidad de 15 kilómetros, la máxima anunciada para este martes, 8 grados de temperatura máxima. 30 minutos de las 8 en el país.
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3: Es la hora 8:30 minutos.
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0: 40 minutos de las 8 de la mañana en todo el país. Muy bien, así compartíamos solicitados en la mañana. En un ratito vengo con los mensajes al 299-582-4582. 5 grados o 2 décimas es la actual temperatura, el cielo parcialmente nublado. Este domingo, 16 de agosto, Villa del Chocón será escenario de una nueva propuesta de turismo activo que combina bicicleta, trekking, naturaleza y aventura. La actividad denominada Multiaventura propone llegar en bicicleta hasta el Cañadón Escondido y luego continuar con una caminata para descubrir los paisajes, el patrimonio geológico de esa zona tan particular que tenemos aquí en Neuquén. Pero para conocer todos los detalles de esta experiencia, vamos a hablar con Diego Robelotti, quien es el titular de la agencia de viajes Cicloturis Travel, organizadora de la jornada que se viene para el día domingo. Lo saludamos, Diego, buen día. Néstor te saluda, ¿cómo estás?
1: ¿Qué tal? Buen día, Néstor, buen día a la audiencia, ¿cómo están?
0: Muy bien, Diego, muchísimas gracias por el contacto. Sé que tenés una mañana muy atareada, pero te tomaste unos minutitos para contarnos un poco cómo surge esta propuesta de multiaventura en Villa El Chocón, ¿Qué se va a llevar la gente para ese día?
1: Nosotros, somos una agencia de viajes y siempre estamos generando nuevas propuestas de turismo aventura, de turismo activo. Vamos a diversos lugares, distintos lugares de la provincia y de otras provincias también, y siempre estamos buscando

0: Muy bien. Diego, para quienes todavía no conocen la actividad, ¿cómo será el recorrido desde que comienza, digamos, la jornada hasta llegar al Cañadón Escondido, que es un maravilloso lugar, que poco se ve en los lugares? Y bueno, tenemos aquí la bendición, la naturaleza que nos regaló, que está cerquita acá de la ciudad de Neuquén.
1: Sí, mira, la propuesta es la siguiente. Nos encontramos en Villa del Chocón y la actividad empieza aproximadamente a las 13 en bicicleta. Empezamos en bicicleta, vamos por la zona de acantilados, visitamos las huellas, volvemos a subir y llegamos a la parte superior del cañadón, escondido. Ahí dejamos las bicicletas y queda la camioneta que va atrás nuestro, que siempre llevamos un vehículo de apoyo. Ahí empiezan la caminata, que son más o menos. El recorrido en bicicleta van a ser ida y vuelta a 16 kilómetros de nivel medio. Y la caminata son unos 6 kilómetros aproximadamente. Descienden al cañadón. Cuando llegamos en las bicis, se descienden por el cañadón hasta el lago y vuelven por arriba, bordeando el borde este de Cañadón Escondido. Y después, bueno, nos volvemos a subir las bicicletas y finalizamos con una merienda variadita, chocolatada, té, café, algunas harinas, y ese sería el servicio. También, bueno, nosotros vamos comunicándonos siempre por radio, con la otra guía, tenemos la camioneta. Para quien no tiene bicicleta, nosotros les proveemos bicicleta y casco. Bicicletas mountain bike.
0: Perfecto. ¿Esta propuesta tiene que requerir alguna preparación física, alguna experiencia previa o cualquier persona se puede sumar?
1: Es recomendable que estés activo o activa, que hagas algo, digamos. Que tenga, no es necesario, no, si vos no sabes manejar, utilizar los cambios, nosotros te enseñamos. Esta es una actividad que tiene una demanda física baja. Entonces, bueno, a veces si vos no estás haciendo absolutamente nada, quizá no es la propuesta. Pero si tenés una vida activa, salís a caminar, andás un poquito en bici, vas al gimnasio, se puede hacer tranquilamente. Tiene una demanda física baja. Y además, como es cicloturismo, nos vamos esperando. Vamos al ritmo de más lento. Eso
0: Todo
1: siempre.
0: acompañado siempre, ¿no? Durante el
1: Sí,
0: trayecto.
1: la parte de bicicleta la hacen conmigo, que yo soy habilitado de cicloturismo, y la otra parte la hacen con la guía, que es guía de senderismo, habilitados los dos, sí. Y la agencia también, agencia habilitada en la provincia de Neuquén. Y es un paisaje hermoso. A mí Villa El Chocón, he visto los mejores atardeceres, te digo, siempre digo lo mismo. Es un lugar bárbaro.
0: Sí, es
1: Y
0: verdad.
1: siempre tenemos el apoyo de la Municipalidad de Villa El Chocón, el área de turismo nos acompaña, el área de prensa del Ministerio de Turismo también. Es algo que no lo hacemos solos, digamos. Siempre con el acompañamiento institucional, eso es muy importante y quería destacarlo también.
0: Digo, ¿qué sugerencia le das a los participantes, digamos, respecto a cómo tiene que ir, con ropa cómoda, calzados, no sé si lleva algún elemento en particular, agua, mochila, ¿qué sugerís?
1: Llevar una mochila chica con agua. Las bicicletas tienen portacaramañola también, entonces puedes llevar tu botellita ahí. Llevar siempre protector solar. Estimo que abrigo.
0: Sí.
1: Sí, siempre vestida en capas,
0: Pega
1: entonces
0: el
1: tipo cebolla.
0: vientito, ¿eh?
1: Claro, yo creo que el frío nos va a acompañar. Pero bueno, después viene el verano y acá es abrasador ese calor. Así que bueno. Está bueno disfrutar un poco del frío. Después, viste que se pone bravo el calorcito el resto del año. Llevar el protector solar, gorra. Y si vos llevas algo de más, lo dejamos en la camioneta. Entonces, cuando llegamos a la parte de caminata, dejamos en la camioneta las cosas, yo me quedo con las bicicletas, todo el equipaje, y se van a caminar. Y ahí si querés cambiarte. Así que, en principio, agua, protector solar.

0: gorra, abrigo, vestido en cebolla, en
1: Bien.
0: capas, digamos.
1: Bien,
0: Sí.
1: bien, bien, bien. Digo,
0: Y es una actividad que va a llevar, perdón, te interrumpí, es una actividad que va a llevar casi todo el día, porque estimamos que la merienda la haremos como a las 16, 17 y después ya llegaremos a Neuquén a las 19 aproximadamente.
1: Muy bien. Y en cuanto a la inscripción, ¿cómo puede hacer la gente o visitar alguna red social para más info,
0: Sí,
1: si nos querés dar?
0: nosotros tenemos, bueno, redes sociales, es Cicloturis Travel. Y si no, bueno, pueden visitar la página que también está como Cicloturis Travel. Pero esto por redes sociales es mucho más fácil hoy. Cicloturis Travel y ahí se pueden contactar. Yo estoy siempre pendiente de los mensajes que van entrando y tratando de responderlo a la brevedad.
1: Muy bien,
0: Así
1: eso
0: que
1: es
0: ese es
1: súper
0: el canal,
1: importante.
0: ¿sí?
1: Sí.
0: Sí, viste como que, bueno, es una extensión de la mano y el celular.
1: Tal cual. Sí, ya
0: Sí.
1: es parte nuestra.
0: Sí.
1: Digo, ¿hasta cuándo la gente tiene posibilidad de inscribirse?
0: ¿Cómo? Se cortó.
1: ¿Hasta cuándo tiene la gente la posibilidad de inscribirse para participar de la actividad?
0: Hasta el sábado al mediodía. Hasta el sábado al mediodía, después ya cerramos las inscripciones. Todavía tenemos lugar, así que podemos admitir más personas que se quieran incorporar, conocernos, disfrutar la propuesta. Es una actividad que es muy linda, sobre todo combinado, porque andas un poco en bici, caminas un poco, volvés a la bicicleta, atrás viene la camioneta por si te cansás o si hay alguna avería mecánica, nos ocupamos. Siempre que hay lugar en la camioneta, agregamos una bicicleta de repuesto. Así que la idea es ir y disfrutarlo. Esto es la bicicleta es una excusa para disfrutar de la naturaleza de otra forma. Es un medio, digamos. No, no es el
1: Totalmente.
0: fin ir a andar en bici, sino disfrutar de la bicicleta, acompañado, disfrutar de la compañía de otras personas. Se llaman unas charlas re entretenidas, re lindas. La verdad son experiencias muy, muy lindas que recomendamos que las vivencien.
1: ¿Aproximadamente cuántas personas son las que participan comúnmente en digamos, en una actividad deportiva, con trekking, con bicicleta, con
0: No,
1: una combinación así?
0: sí, no más de 15 personas.
1: Ajá.
0: Por una cuestión de seguridad, de calidad de la experiencia. Podemos estar con todos, son grupos reducidos, no tan numerosos, no masivos, justamente tratamos de que la experiencia sea agradable, sea entretenida, de bajo impacto, entonces ir respetando la naturaleza, la cultura, esa es la idea, de lo que es el turismo activo, siempre con respeto a los lugares que visitás, no dejar residuos, no hacer ruido. Y siempre vamos cuidando ese aspecto. Para nosotros es muy importante, porque justamente el turismo activo es la contraparte del turismo masivo, digamos, ¿no? De grandes aglomeraciones o grandes eventos.
1: Bueno, hay gente, viste, que no le gusta mucho el estar con tantas personas que prefieren algo más tranquilo, más, por ahí más liviano, que no tanto, con tanta marea de gente, viste, que a veces eso
0: Claro,
1: no.
0: sí, como en una carrera, ¿no? Son salidas que tienen un cupo máximo, por una cuestión de seguridad también. Pensá que vas en bicicleta, que pueden haber averías o alguna caída, entonces es como que 15 personas es lo que más me. No más de 15 personas, ¿viste?
1: Muy
0: Lo
1: bien.
0: mismo, nosotros también tenemos algunos cursos, por ejemplo, el de mecánica de bicicletas, que lo dictamos la semana pasada, o la otra fue. Y también, o sea, un grupo de 15 personas, no es más de eso, porque después ya se quita, perdés la calidad de la experiencia, digamos. Entonces, siempre con grupos reducidos, esa es la idea, hace muchos años que estamos con esto y siempre nos manejamos de la misma forma.
1: Digo, ¿todos adultos o también se admiten niños para hacer esta actividad?
0: Niños mayores de los 12 años, por una cuestión de seguro.
1: Ok,
0: El
1: a partir de
0: seguro
1: los
0: cubre a
1: 12
0: partir de los
1: años en
0: 12,
1: adelante, entonces.
0: sí. Sí, a veces vienen padres con hijos, participan. Está bueno, te hace el grupo más heterogéneo, pero niños mayores de 12 años. Además, por una cuestión de demanda física, ¿viste? Por ese tema también, que lo
1: Perfecto.
0: puedan disfrutar los niños y los padres.
1: Muy bien. Digo, te quiero agradecer muchísimo tu tiempo, muy amable. Gracias por toda la información y estamos a disposición para lo que deseen informar, invitar, reclamar también, lo que sea.
0: Te agradezco mucho el espacio. Le mando un saludo a la audiencia y quiero mandar un agradecimiento también al área de prensa del Ministerio de Turismo y al municipio de Chocón, que como te dije antes, siempre nos acompañan y que para nosotros es muy importante.
1: Bueno,
0: Así que
1: muy bien.
0: bueno, a
1: Digo que
0: disfrutar la
1: tengas un ex
0: naturaleza.
1: exactamente lo que tenemos aquí a un paso nomás. Así que
0: Sí,
1: hay
0: totalmente.
1: que disfrutarlo. Digo, te mando un fuerte abrazo. Muchísimas gracias por la comunicación.
0: Otro
1: Que tengas
0: programa,
1: buen
0: hasta
1: día.
0: luego.
1: Gracias, hasta luego. Digo Robelotti, así estaba pasando el titular de la agencia de viajes Ciclo Turice Travel, quien es organizadora de esta jornada que llega este domingo 16 de agosto a Villa El Chocón, que será escenario de una nueva propuesta de turismo activo que combina bicicleta, caminata, naturaleza y aventura. Así es que bueno, para toda la gente que desee saber un poco más, Cicloturis Travel, así aparece en las redes sociales, se le escribe ahí a Diego y enseguida te contesta. 55 minutos de las 8 en el país. Un beso muy grande para Estelita, que nos escribe en la mañana tempranito. Dice: buen día, Néstor. Que tengas un lindo día. Me manda un cafecito calentito. Está muy frío. Dice: me pasas un tema de los Iracundos. Hace frío ya. Y así se llama la canción. Así que bueno, cumplimos con ella. Espero que tengas lindo día, Estelita. Un beso grande.

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2: Es la hora 8:58.
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1: 16 minutos de las 9 de la mañana en todo el país. Vamos a hablar con Juan Carlos Hernández, secretario general del CIAP y del FETIA Neuquén. A partir de la medida de fuerza que comenzó ayer en hospitales y centros de salud de la provincia, el gremio reclama, entre otros puntos, el pago de haberes, cuestiona descuentos del bono salud y exige definiciones sobre su liquidación. Lo tenemos en contacto, Juan Carlos. Buen día, Néstor, te saluda. ¿Cómo estás?
2: Buenos días, Néstor. Muy bien.
1: Muchas gracias, Juan Carlos, por la comunicación. Contanos cuál es la situación hoy en los hospitales, en los centros de salud, con este paro y el trabajo a reglamento.
2: Sí, sí. Bueno, en principio, como vos decís, a partir del día de ayer hemos iniciado medidas, paros y trabajo a reglamento, fundamentalmente en los servicios que presta la empresa CDS, que es la que actualmente todavía no ha pagado los haberes del mes de julio. Pero este reclamo además tiene otras connotaciones, ya que nosotros cobramos un plus, un bono salud, que se acordó y que está homologado, un acuerdo que se firma entre nuestra organización gremial y el Ministerio de Salud. Ya desde el 2015 existe este bono. Y esta es una bonificación que es parte integral hoy del salario de los trabajadores, de hecho está dentro de los pliegos de licitaciones. Entonces hay una modalidad de liquidación de este bono que desde la última homologación del mes de mayo no se viene pagando, o mejor dicho, cada empresa ha tomado distintos criterios para la liquidación del mismo, lo cual está perjudicando, digamos, hoy a los trabajadores, ya que a muchos se les descuenta una parte y a otros la totalidad de este bono. Entonces, también viene por ahí el reclamo. Estamos pidiendo al Ministerio de Salud, que es el poder concedente y el máximo responsable de esta situación, ¿no? Porque ellos son los que arman los pliegos, ponen las condiciones, después las empresas no cumplen y terminamos en esta situación. Hoy, concretamente, el paro, te decía, es por falta de pago de salario de una empresa, CDS, y por estos reclamos. Y además también porque estamos ya en el mes de agosto, hace más de 6 meses que las empresas están con prórrogas en sus contratos, o sea, el Ministerio no ha hecho los llamados a licitación en tiempo y forma, que es en definitiva la cuestión de fondo de esto, ¿no? Porque si no hay llamado a licitación, no se pueden regularizar estas cuestiones. Las empresas manifiestan, la que actualmente no pagó el sueldo, manifiesta que uno de los motivos es la falta de pago que tiene el Ministerio de Salud hacia ellos. Entonces, cuando no hay contratos, cuando hay prórrogas, estas situaciones se dan. Y en primer término, los primeros perjudicados son obviamente los trabajadores. Cuando la empresa no cobra, el primero que no cobra es el trabajador. Entonces, te decía, el problema de fondo es el Ministerio de Salud, que es quien debe regularizar esta situación y quien está mirando hoy para otro lado, olvidándose que somos trabajadores esenciales, que prestamos servicios en el sistema de salud, pero obviamente al ser trabajadores tercerizados somos considerados y tratados como trabajadores de segunda.
1: Juan, ¿a cuántos trabajadores se está afectando actualmente?
2: Mira, la afectación en todo el estado provincial es de alrededor 1.700 trabajadores. Trabajadores que prestan servicios de maestranza, camilleros, cocinas de hospitales y todo lo que es seguridad privada, mantenimiento, admisión, En fin, según el hospital, digamos, tiene distintas características, distintas necesidades, pero hoy nuclea los hospitales más grandes de la provincia. O sea, te estoy hablando de los tres hospitales de Neuquén, Trotier, Centenario, Cutralcó, Villa La Angostura y San Martín, y una parte también que está tercerizada en el hospital de Chosmalal.
1: Muy bien. El paro comenzó ayer, ¿Ya finalizaron o están todavía con
2: no, el paro? No, el paro empezó ayer, sigue todavía, porque obviamente los compañeros no han cobrado y porque tampoco hemos tenido ninguna convocatoria por parte de salud o del organismo laboral. Así que nosotros ahora a las 9:30, 10, vamos a marchar desde nuestra sede sindical del CEAP hacia el Hospital Neuquén. Y posteriormente vamos a dirigirnos al Ministerio de Economía, porque, bueno, es al Ministro de Economía que le vamos a pedir también explicaciones respecto a esto, ya que el organismo, digamos, contratante, el Ministerio de Salud, manifiesta que ellos no tienen los fondos para hacer los llamados a licitación. Entonces vamos a ir, digamos, al meollo un poco del conflicto, ¿no? Porque es el mismo Estado. Entonces, si Salud no tiene los medios, le vamos a pedir al Ministro de Economía que nos informe cuál es la situación y por qué no se hacen los llamados a licitación, que, vuelvo a reiterar, es el problema de fondo que hoy tenemos en todos los servicios tercerizados.
1: ¿Qué impacto tiene esta medida, la que están llevando adelante, con la atención, digamos, al público? ¿Cómo se está trabajando en la atención, digamos, en las urgencias, en los centros de salud?
2: Mira, la medida es, por eso vos mencionabas al principio que es un paro y trabajo reglamento. Trabajo reglamento es que al ser servicios esenciales, o sea, se garantizan las guardias mínimas, que obviamente no es responsabilidad nuestra de los trabajadores, es responsabilidad del Estado, del Ministerio de Salud y de las empresas prestatarias, pero hay guardias mínimas en estos hospitales. Obviamente no hay afectación total de los servicios, en la medida obviamente que no continúe la medida. Esto también es así. Si el paro se extiende en el tiempo por no tener respuesta, obviamente los servicios empiezan a verse afectados, porque, te decía, somos prestadores de servicios de servicio de maestranza, de los hospitales y centros de salud, de camilleros, de las cocinas. Las cocinas hoy, los pacientes obviamente comen todos, no se afecta la cuestión de los pacientes, pero sí el personal del hospital no se le cocina, y eso es responsabilidad obviamente del Estado, garantizar que los trabajadores del sistema de salud reciban su vianda o su almuerzo o cena como corresponde.
1: Muy bien. Juan Carlos, te agradezco muchísimo tu tiempo, gracias por toda la información y quedamos a disposición aquí.
2: Bueno, gracias a ustedes igualmente.
1: Que tengas buen día, gracias, hasta luego. Juan Carlos Hernández, así estaba pasando al secretario general del CEAP y del FETIA Neuquén a partir de la medida de fuerza que comenzó ayer en hospitales y centros de salud de aquí de la provincia, donde reclaman el pago de haberes, cuestionan el descuento del bono salud y exigen definiciones sobre la liquidación también. Así compartíamos lo que teníamos, las dudas de cómo continuarían hoy. Hay una convocatoria a una movilización hacia el hospital de Neuquén y también al Ministerio de Economía, donde se están haciendo presentes en estos momentos el personal de salud. 14 minutos de las 9 de la mañana.

Maravillosas canciones que tenemos a esta hora de la mañana, 19 minutos de las 9 en el país, alerta amarilla y naranja para la provincia, cuáles son los sectores más afectados. Las condiciones invernales volverán a sentirse nuevamente. Durante este martes, el Servicio Meteorológico Nacional emitió una alerta amarilla y naranja por nevadas para distintos sectores de la cordillera, donde se esperan importantes acumulaciones de nieve que podrían complicar la circulación en rutas y en pasos internacionales. El panorama se completa con el pronóstico de la Autoridad Interjurisdiccional de Cuencas, que anticipó el ingreso de aire frío y húmedo en toda la región, con abundante nubosidad, viento y temperaturas que van en bajo cero durante la madrugada. A nivel más alto de alerta alcanza el sector de Catanlil, Collóncurá, Zapala, la zona baja de Aluminé, Huiliches y Lácar. En estos rincones, el Servicio Meteorológico Nacional prevé nevadas persistentes y de variada intensidad, con acumulaciones entre 30 y 50 centímetros, que podrían ser superadas de forma puntual. Y donde rige la alerta amarilla, en tanto el departamento de Los Lagos permanece bajo alerta amarilla, al igual que algunos sectores cordilleranos durante distintos momentos de la jornada. En esta zona se esperan nevadas persistentes con valores acumulados entre 10 y 30 centímetros, aunque no se descarta que localmente sean superiores. El organismo también advirtió que por momentos las precipitaciones podrían presentarse como lluvia y nieve mezclada. La AIC informó que durante este martes ingresará aire frío y húmedo en toda la región. En Neuquén Capital se espera una jornada mayormente cubierta, con la temperatura máxima de 11 grados y una mínima de 1 grado bajo cero. Además, se pronosticó viento del noreste de hasta 36 kilómetros en la hora, con ráfagas que podrían alcanzar los 45 kilómetros en la hora, mientras que la nubosidad continuará durante los próximos días. Recién hacia el fin de semana comenzará un ascenso de la temperatura. Como siempre, hay recomendaciones para quienes deban viajar. Si lo puedes evitar, mejor sería, porque sabemos las condiciones climáticas que hay, sobre todo en la zona cordillerana, ante el pronóstico de nevadas intensas, viento. Las autoridades recomiendan también consultar el estado de las rutas antes de salir. Respetar la portación obligatoria de cadenas en los sectores donde se exige reducir la velocidad y evitar viajes que no sean indispensables. La combinación de nieve, hielo y baja visibilidad puede modificar rápidamente las condiciones de circulación, especialmente en las rutas de la cordillera neuquina, donde durante las últimas jornadas ya se registraron despistes, vuelcos vinculados a la baja adherencia sobre la calzada. Así que tratar de evitar. Estaba viendo unos videos a través de las redes sociales de San Carlos de Bariloche, impresionante. Sabemos que son calles empinadas, mayormente en la zona central de San Carlos de Bariloche, y se observaban los colectivos resbalándose por las calles con nieve, calles congeladas prácticamente en algunos sectores, donde se llevaba autos por todos lados. Impresionante los videos que están circulando sobre estas condiciones climáticas allí, por lo menos en San Carlos de Bariloche, donde se han suspendido las clases, y en varias localidades aledañas allí en la provincia de Río Negro. Actualizamos los datos del tiempo aquí en Neuquén Capital. Te cuento que tenemos actualmente en la ciudad de Neuquén, el cielo parcialmente nublado. A ver si se actualiza el Servicio Meteorológico Nacional. 5 grados 2 décimas, tenemos una sensación térmica de 1 grado 3 décimas, con una humedad del 70%, el viento desde el este a 21 kilómetros en la hora,
con una visibilidad de 15 kilómetros. Hoy 8 grados de temperatura máxima nos espera según el Servicio Meteorológico Nacional. Aquí llega más música en la mañana de la radio, por FM Libertad. A ver, ¿con qué nos quedamos? Tenemos mucha, pero mucha música también para compartir. Llega la canción de Sergio Denis, Vive se llama.

28 minutos de las 9 en el país. El gobierno nacional oficializó el cobro a extranjeros no residentes por la atención en hospitales nacionales. La resolución 1066/2026 reglamentó el cobro de las prestaciones médicas a extranjeros que no cuenten con residencia permanente en el país. La medida contempla excepciones para situaciones de emergencia y establece mecanismos de registro, facturación y cobro en los hospitales nacionales. El gobierno de la nación oficializó el cobro de la atención médica a extranjeros que no tengan residencia permanente en nuestro país. Un abrazo muy grande para nuestros amigos de Chipoleti que nos están escuchando como siempre cada mañana. Buen día, Néstor. Buen martes acá Marcos de Chipo y el Gran Fran. Y bueno, hoy estamos de festejo porque hoy es el día del auxiliar de servicio, conocido, ¿no? Popularmente como porteros. Y bueno, acá degustando de cosas ricas que nos han traído los profes. ¿Qué tal? Pero qué nivel. Dice, te comento que cada día es súper agradable acá en la Escuela 221. Además de trabajar, aprendemos de los niños y compartimos cosas bellas con todo el equipo que trabajan acá. Y bueno, pasanos algo de los decadentes, la guitarra. Pero se contradice con la canción, porque no quiere trabajar, dice el tema. No quiero trabajar, no quiero ir a estudiar. Dice, y para el Gran Fran, algo de Huguito Flores. Dice, saluda a todo el equipo de la 221, éxitos. Así que bueno, un feliz día para los auxiliares de servicio, para los porteros de Neuquén y Río Negro. Un fuerte abrazo. Así que bueno, para sobre todo ahí para Marcos y el Gran Fran, que le ponen lo mejor, siempre una sonrisa, una excelente atención, siempre atentos allí en la escuela 221. ¿Qué pasan? Todo el personal, los niños ahí pasan por la cocina. Así que bueno, un fuerte abrazo. Me dice, sos malo, me ponen por acá, Estela. Pero pidió el tema ese, habla de eso. Bueno, vamos a las tandas, ya venimos.

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1: Es la hora 9:31.
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3: No podemos decir que después de la jubilación se terminó la vida. Muchísima gente se jubila a la edad permitida por los gobiernos. Yo les recuerdo que 65 años y también los gobiernos de Europa y otros países están estudiando ampliar la edad de jubilación debido a los grandes inconvenientes económicos de los países. La jubilación cada vez va a ser más exigente en cuanto al tiempo que tengamos que trabajar para poder recibir una jubilación del gobierno. Para la mayoría de las personas una jubilación realizada está a su alcance, pero lograrla puede exigir cierto esfuerzo y disciplina en algunas áreas claves. Y por supuesto que después de la jubilación no termina la vida. Esto quiere decir que podemos mantener una rutina, no perder contacto con las personas que han formado parte de nuestra vida, de nuestro trabajo, la familia. Se aconseja mantenerse activo al respecto para no caer en el inconveniente de vivir tirado en el sofá mirando televisión sin hacer nada. También, después de la jubilación, recuerde disfrutar la comida y lo que ha hecho en su vida. Y entrenar el cerebro. Esto es muy importante porque el cerebro es un órgano más que necesita adiestramiento y necesita estar ocupado. La mente necesita estar ocupada. Y por último, una sugerencia: no descuide sus finanzas. Esto quiere decir que hay que ser muy meticuloso y buen administrativo en la época de la jubilación. ¿Y qué más puede hacer? Porque indudablemente que usted puede vivir después de la jubilación 30 años más, solo Dios lo sabe. Aprovechar su tiempo para servir a Dios, ahora que no tiene que cumplir las 8, 10 o más horas de trabajo por día. Aproveche, acérquese a una iglesia, comparta su vida con algún grupo de oración. Ame a Dios, ame a su prójimo y practíquelo, el preocuparse por otras personas. Voy a dar el ejemplo de dos abuelitos que conocí hace bastante tiempo en España, Pedro y Primitivo. Pedro tenía a su esposa, que estaba imposibilitada, ya no caminaba, escuchaba pero no hablaba, una señora amorosa, pero estaba en su camita y Pedro, su esposo, la cuidó hasta lo último, se privó de muchas cosas por cuidar a su esposa. Había que levantarla, darle de comer, llevarla al baño. Y así durante muchos años hasta que la abuelita partió de esta vida y Pedro tuvo la libertad de hacer cosas que no podía antes, pero se dedicó media vida a su esposa. Primitivo también hizo lo mismo. Primitivo, así se llamaba él, él falleció, ambos fallecieron ya, pero también cuidó a su esposa en su enfermedad muchísimo tiempo y aprovecharon la vida de estar con la persona, con aquella muchacha que habían conocido, y se enamoraron, se casaron, formaron un hogar y tuvieron hijos. Ambos cuidaron sus esposas hasta el final y sirvieron a Dios. Entonces podemos aprovechar el tiempo de la jubilación para hacer muchísimas cosas. Le reitero, la falta de actividad, la falta de motivación, luego produce no solo aburrimiento, sino enfermedades, porque hay personas que se enferman por no hacer nada. Entonces hay que aprovechar el tiempo que usted ya no ocupa en su trabajo. ¿Y qué dice la Biblia? La Biblia de la vejez dice muchas cosas, pero voy a leer dos salmos, el Salmo 71 y el Salmo 92, un versículo de cada uno. Aún en la vejez, Salmo 71, y las canas, oh Dios, no me desampares, hasta que anuncie tu poder a la posteridad y tu potencia a todos los que han de venir. Esta palabra es hermosa. O sea, está rogando una persona que en su vejez no sea desamparado, y Dios no desampara, pero que nos dé la autoridad, la capacidad, la motivación y las ganas de anunciar el poder de Dios a la posteridad. ¿Quién es la posteridad? La juventud. Y tu potencia a todos los que han de venir, porque vienen jóvenes con nuevas ideas, con nuevas culturas, vienen y a ellos en el Salmo 71 se nos sugiere hablarles aprovechar el tiempo para fructificar, dar frutos para la vida eterna. Y en el Salmo 92 dice, aún en la vejez fructificarán, estarán vigorosos y verdes. Se refiere a las personas. Y esto es hermoso, saber que los justos en la vejez fructificarán, darán frutos. Así que si alguien me está escuchando, está jubilado, recién se jubila, o ya han pasado unos años, y nadie sabe, solo Dios sabe hasta cuándo vamos a estar en la tierra. Así que aprovechemos la vida para disfrutarla, para vivir, para compartir con otros, servir a Dios, enseñar el Evangelio, predicar el Evangelio, asistir a la iglesia y hacer tantas cosas. Estudie idiomas, haga algo por su vida, no se estanque, su vida vale mucho. Porque la Biblia nos enseña que aún en la vejez estaremos fructíferos, haremos cosas y sobre todo mantendremos el vigor que el Señor nos ha dado. Que Dios lo bendiga.
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0: 47 minutos de las 9 de la mañana, 5 grados, 2 décimas la actual temperatura. Vamos a hablar con Cristian Jasper, con el subsecretario de Limpieza Urbana, sobre el operativo Puerta a Puerta, esta iniciativa del municipio capitalino que permite que los vecinos retiren sus residuos voluminosos directamente desde sus domicilios sin costo. El servicio representa además un ahorro importante, ya que contratarlo de manera particular podría alcanzar los 112 mil pesos, pero aún más están más caros los contenedores. Estamos hablando, porque, bueno, tengo experiencia entre 180 y 190 mil pesos un contenedor grande, y uno de los más baratos. Así que imagínense todo lo que uno se ahorra. Los saludamos, Cristian, buen día. Néstor te saluda, ¿cómo estás?
1: ¿Qué tal, Néstor? Buen día para vos, para el equipo y la audiencia. Gracias por el llamado.
0: Gracias por estar a disposición, Cristian. Bueno, ¿cómo continúa el operativo Puerta a Puerta? Y también estaba hablando sobre un ahorro importante, ¿no? Que sí. Se hace cada vecino y no contando con el contenedor aparte.
1: Totalmente, totalmente. Este servicio que ya cumple 11 años en la ciudad de Neuquén, junto con los centros de transferencia, son servicios importantísimos que tuvieron que llegar a la ciudad por una cuestión de necesidad. Primero los centros de transferencia, los vecinos.

0: algunos a través de los medios nos hacían saber que muchos no tenían vehículo para poder llegar al centro de transferencia, y cómo hacían. Bueno, ahí nació este servicio que va puerta por puerta de cada domicilio de la ciudad de Neuquén. Y es eso lo que se ahorra más o menos el vecino, 112 mil pesos es un número que decíamos nosotros, se ahorra cada domicilio de la ciudad de Neuquén, pensemos en 11 años, un servicio que bueno, es esencial y así es reclamado. Por una cuestión creo que también económica, una cuestión que afecta a todos en el país, por ahí alquilar un contenedor, como decías vos, que puede valer hasta 180 mil pesos, más contratar dos personas que lo carguen, estás hablando de 300 mil pesos, muy fácil, ¿no? Y capaz que las prioridades hoy son con ese dinero pagar otro tipo de servicios, que puede ser luz y gas, que son esenciales, y no un contenedor. Por eso creo que es fundamental esta inversión que hace la municipalidad en sostener este servicio en gestiones que fueron, en otras gestiones del intendente Quiroga y hoy en las gestiones del intendente Mariano Gade, una decisión política muy fuerte sobre este servicio que reciente mencionaba, sobre dos, ¿no? Porque con la tasa de recolección nosotros alcanzamos a cubrir una parte de la factura. Si nosotros volcaríamos solamente lo que se recauda por tasa de recolección en la ciudad, podríamos tener dos o tres días de recolección domiciliaria solamente en la ciudad, porque alcanza para eso. El resto, bueno, la municipalidad administra otro tipo de tasas y bueno, y las vuelca a la higiene de la ciudad, y por supuesto que la va a seguir volcando, porque cuando uno toma la decisión fuerte de transformar una ciudad que solamente se abastecía del gas, del petróleo, y toma la decisión de ir por una ciudad turística, bueno, esa ciudad primero, para ser turística, tiene que ser una ciudad limpia. Bueno, y en ese camino estamos aportando muchísimo desde el área de limpieza urbana, desde el área de ambiente, para que, bueno, esta ciudad se transforme en la ciudad más limpia del país, que es el objetivo que tenemos con el intendente Mariano Gade.
1: Cristian, ¿actualmente dónde están trabajando?
0: Bueno, estamos trabajando en Huiliche, estamos trabajando en Santa Genoveva, también estamos en área centro-oeste trabajando con contenedores. Esa es diferenciado a los barrios. En el centro-oeste no podemos ingresar nosotros con máquinas y camiones, ingresamos con contenedores de 20 metros cúbicos que van rotando dentro del sector de área centro, se lo vamos informando a los vecinos, a la vecinal, y ellos por sus propios medios depositan los residuos voluminosos. En realidad, destinar un operativo puerta a puerta como el de Santa Genoveva o Huiliche, que es de forma tradicional, con palas cargadoras, camiones, empleo municipal, a veces queda sobrado, porque la cantidad de residuos que sacamos de área centro este es menor, también contemos que tenemos parte de zona comercial, pero sí es necesario, por eso todos los años hacemos este operativo de esta manera con contenedores. También tenemos mucha gente adulta en ese sector de los dúplex, a veces hay personas que en sus terrazas tienen una heladera, un sillón, un termotanque, y bueno, los empleados municipales con mucho agrado dan una mano para volcar ese residuo dentro de los contenedores.
1: Cristian, para recordar, ¿qué tipo de residuos voluminosos pueden retirar los vecinos, cuáles quedan afuera del operativo?
0: Vos sabés que yo creo que la pregunta que, bueno, y siempre destaco las notas que hacemos, ¿no? Cada vez que me entrevistás, pero ¿cuántas veces hemos hablado de los residuos que pueden sacar y dónde se pueden ubicar? Y yo creo que esa pregunta la tenemos que hacer cada vez que charlamos, porque si hay un vecino que se mudó hace poco a Neuquén, por algún motivo no sabes cómo funciona, bueno, aprovechar y la oportunidad de salir en la radio y que se vayan enterando absolutamente todos los que vivimos en esta ciudad. Este servicio puerta a puerta se lleva heladeras, termotanques, lavarropas, cocinas, chatarras, bicicletas viejas, lonas, hierros, por supuesto que poda y también escombros, que es muy común esta pregunta. ¿Demolí una pared, puedo sacarlo a la vereda? Sí, por el tamaño de máquinas y camiones que llevamos, lo podemos llevar, y aparte que a veces terminan siendo parte de los microbasurales. Una cosa es tirar restos de hormigón o restos de obra, que son residuos inertes, pero siempre en una obra van bolsas de cal, bolsas de cemento, aislantes de techo, ruberoides de piso, bueno, mucho residuo que a veces liviano y el viento se encarga de desparramarlo por todos lados y termina con una contaminación importante. Todo este residuo, una vez que es notificado el vecino del barrio que elegimos, lo tiene que depositar en su vereda, siempre evitando obstruir el paso peatonal, que quede un espacio entre el residuo y su reja o su paredón, para que el peatón no tenga que bajar a la calle en el momento de atravesar ese lugar. Luego hay que evitar apoyarlos en nichos de gas, en árboles y en pilares de luz, porque bueno, la máquina, la pala cargadora que va o una retro son de tamaño importante para evitar roturas. ¿Qué puede pasar? Como nos ha pasado, algún cordón o alguna vereda que se rompa, bueno, para evitar eso, tener en cuenta estos consejos.
1: Muy bien. Cristian, te agradecemos muchísimo tu tiempo, gracias como siempre por estar a disposición y toda la información que nos brindás.
0: No, gracias a ustedes por estar siempre informando a los vecinos.
1: Que tengas buen día, Cristian. Gracias. Hasta
0: Igualmente,
1: luego.
0: Hasta luego.
1: Cristian Jaspar, subsecretario de Limpieza Urbana, hablando sobre el operativo Puerta a Puerta que se está desarrollando actualmente. 55 minutos de las 9 en el país. Estamos hasta las 12 del mediodía, acompañándote con 120M aquí en el aire de Radio Libertad Neuquén. Y ya que estamos, desde el corazón de Vaca Muerta llega al panorama energético con Vicky Terzaghi.
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3: Menos actividad y reclamos en Vaca Muerta. Los datos referidos al nivel de actividad de Vaca Muerta del mes pasado, de julio, dejaron una suerte de señal de alerta, dado que con 2010 etapas de fractura realizadas por todas las compañías que estuvieron trabajando en sus pozos para ponerlos en producción, se trató del mes con el nivel más bajo de actividad en todo el 2026. Y esto, como les decía, puede ser tomado por un lado como una señal de alerta, el nivel de menor actividad en lo que hace al fracking en Vaca Muerta, pero sobre todo el alerta está viniendo de lo que sucedió a continuación, casi inmediatamente después de que se conocieran estos datos de actividad, y es lo que tiene que ver con el pedido que realizó una de las empresas, grandes empresas de servicios especiales, la norteamericana Halliburton, que le solicitó a sus proveedores, en su mayoría empresas de Neuquén, empresas de Río Negro, la mayoría están nucleadas en la FCN, la Federación de Empresas de Energía de Neuquén, y les estuvo reclamando que en un plazo de 7 días dijeran que sí o que no a un pedido de reducir hasta un 23% el valor de los contratos que ya tenían firmados como proveedores de servicios de esta empresa norteamericana. Por supuesto que esto generó muchísimas repercusiones, muchísimos reclamos, hubo reclamos de parte del Sindicato de Petroleros Privados, de Marcelo Rucci, también del Sindicato de Jerárquicos, de Arévalo, por supuesto que de la Federación de las Empresas Neuquinas, porque lo que se está viendo, o lo que se está sobre todo cuestionando, es la decisión de la empresa Halliburton de hacer una reducción de sus costos, ser más eficientes, podríamos decir, pero la manera de hacerlo es esta, es trasladando esa reducción de costos a sus proveedores, sin ellos hacer realmente una reducción de costos, sino pidiéndole al proveedor, cóbrame menos, y cóbrame menos sobre algo que además ya estaban firmados esos contratos, y de acuerdo a lo que ha sido este convenio que le han pasado a los proveedores y que se conoció, les daban una semana para aceptar esta rebaja de hasta un 23% en los contratos con vigencia desde, ya había empezado la semana pasada, el 1 de agosto, hasta fines de este año. Un conflicto que sin dudas tiene que ver con esto, con la menor actividad en Vaca Muerta, pero que se sabe que va a estar acelerándose, sobre todo a partir del año que viene, con la puesta en marcha del oleoducto Vaca Muerta Oil Sur.
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10: Es la hora 10.
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0: Maravillosas canciones que tenemos a esta hora de la mañana, 11 minutos de las 10 en el país, y el amor no se puede olvidar, cantaba Pimpinelas, sonando aquí en Radio Libertad Neuquén. Actualizamos los datos del tiempo. Quiere salir un poquito el sol, pero bueno, hay nubes. 5 grados o 2 décimas, dice para aquí el Servicio Meteorológico Nacional, con el cielo parcialmente nublado. Vamos a tomar contacto con nuestro compañero que está en el móvil de exteriores. Ayer quedó tarea para hoy. Lo saludamos. Buen día, Charlie. Buen martes. ¿Cómo estás?
1: Buen día, Néstor. Buen día, Alicia. ¿Cómo estamos? Sí, ayer nos quedó una tarea y bueno, hoy día martes vamos a completarla. Bueno, la tarea era porque fue después de las 12 cuando cerraste el programa. Y bueno, continuamos hoy y continúa el frío, continúa esta ola polar que viene y que parece que se ha quedado bastante día. Bien para el sistema, para el turismo en toda la provincia, porque hay mucha nieve en todos los lugares donde hay pista, hay nieve. Pero mal para todos los que, bueno, tienen que luchar contra la nieve, ¿no? Que
0: son, sí, Charlie, te corto un segundo, vamos a mejorar la comunicación, vamos por WhatsApp mejor, en un segundo nomás. Vamos a comunicarnos en un segundo ahí con nuestro compañero desde WhatsApp. Mejor sale la comunicación, a veces se complica las comunicaciones por la mañana. Bueno, forma parte de la comunicación. A ver, vamos a ver si retomamos contacto. Charlie, ahí.
2: ¿Me escuchás?
0: Te escucho de 10 ahí, de 10, perfecto. Bueno, ahí está.
2: Bueno, quería comentarte de que lindo para todos los que viven del turismo, que hay nieve en toda la provincia, se va a venir la nieve, viene la nieve.
0: Los empresarios chochos.
2: Se va a quedar por unos cuantos días.
0: Los empresarios que están con la parte de nieve están, bueno, en una buena...
2: Sí, muchísima nieve. Pero para todos aquellos que tenemos que convivir, que por ejemplo los crianceros la están sufriendo, con los animales,
0: el vecino de a pie, claro.
2: El transporte, Néstor. ¿Cuántos camiones están a la espera de poder cruzar Pino Hachado? Ayer creo que habilitaron un rato, no sé si habrán pasado 100 camiones de ambos lados. Del lado chileno dicen que hay más camiones esperando, porque el problema más grave lo tienen ellos, porque ellos utilizan las rutas argentinas para llevar productos de todo el país hacia el sur, hacia Punta Arenas. No te olvides que ellos no tienen rutas terrestres para llegar con camiones, con toda la mercadería que transita en el país. Entonces tienen que recurrir a las rutas argentinas o por barco, que es donde demoran mucho más tiempo. Entonces hay muchísimos camiones varados esperando. No nos olvidemos que el paso de Mendoza, Cristo Redentor, está batiendo récord y récord de cierre, de cerrado. Ya está llegando al mes, ya está llegando a los 30 días de cerrado. El máximo que se había dado en 2003 había llegado a 23 días. Hoy ya es el día 28 de cierre total del paso Cristo Redentor. Y por ahí me estás indicando, Néstor, de que
0: hay información de último momento.
2: Abrieron Pino Hachado.
0: Exactamente.
2: ¿Sí? Ah, igual que ayer. Ayer también lo abrieron y bueno, tuvieron que esperar, pero no por mucho tiempo, Néstor, se abre Pino Hachado. No es por mucho tiempo, no es por muchas horas. El paso tendría que estar abierto de las 9 hasta las 18. Entonces, ¿qué pasa? No, por las condiciones climáticas, muchas veces lo tienen que cerrar antes y abrir después, como en este caso, ¿no? Así que, bueno, esperemos que continúen las condiciones como para seguir abierto. Vamos a mirar, a ver en el windy.com, a ver qué me dice. Mirá, el windy.com me dice que hoy sigue nevando a la altura de Las Lajas, en la cordillera, donde está el paso a Pino Hachado. Mañana miércoles, bueno, se retira la nieve. Mañana no va a nevar en el paso Pino Hachado y en la mayoría de los pasos no va a haber nieve, una pequeña neviscada, pero no va a haber nieve. El jueves a la madrugada sí vuelve un poco de hielo y frío, pero va a seguir despejado. Y viste que en algunos meteorólogos dicen que va a volver la lluvia acá en Neuquén. Bueno, puede ser que el día viernes en la madrugada puede caer algunas gotitas nada más, pero nada que nos pueda decir, bueno, otra vez nos vamos a,
0: claro,
2: a
0: mojar.
2: Viste que en la tierra ya no da más, ya no chupa más agua, están saturadas, cae más agua y se queda ahí flotando el agua, viste, porque no chupa. En ningún lado está, no se filtra el agua.
0: No.
2: Fíjate en la meseta, no, la gente cómo tiene que lidiar contra el barro, contra las calles anegadas, porque el agua no filtra. Menos en la meseta, por el suelo indio, ese que le llaman, viste, ese como un suelo cementado, pero de arcilla. Así que bueno, imagínate lo que es estar, bueno, acá en si llega a seguir lloviendo, pero bueno, hasta ahora, hasta el domingo, que yo puedo ver en windy.com, no va a haber más nieve ni lluvia acá, así que bueno, seguramente los camioneros ya lo deben saber y se están preparando para poder seguir de viaje, ¿no? Y poder descomprimir todo lo que son las rutas de Cutralcó hasta el mismo paso a Pinochet, y esperemos que bueno, Mendoza en algún momento puedan abrir. Decían, esto no lo he podido corroborar, que del lado chileno en Mendoza están ya habilitados. Lo que falta en la Argentina, donde más nieve ha caído, Chile le ha ofrecido las maquinarias a Argentina, pero Argentina no ha contestado. Entonces los camioneros se quejan porque hay mucha maquinaria para despejar que está fuera de uso por falta de mantenimiento, entonces también, y bueno, y que no acepten la ayuda del otro lado, bueno, es toda una complicancia, claro. Porque hay empresas de transporte que están al punto de la quiebra, Néstor, porque un mes sin poder trabajar en lo que ellos hacen, que es el transporte de mercancía, ¿cómo hacen para mantener la empresa? No son empresas que van a estar indefinidamente teniendo espalda para sostener todos los gastos, parte del camión, los empleados, no, es todo un problema el hecho de que los gobiernos no hagan todo lo imposible para despejar la nieve, ¿no?
0: Bien, Charlie.
2: Así que, bueno, vamos a pasar a nuestro trabajo que quedó ayer, que es nada que ver con lo que estábamos hablando. Ayer, Néstor, se festejaron los 50 años del aniversario de la mutual del BPN. Anduvo el gobernador, a último momento confirmó su presencia. Yo, cuando estábamos ahí, llegó el gobernador, llegó la comitiva que va siempre antes a preparar todo, así que ahí ya nos dimos cuenta que sí, que el gobernador iba a andar. Nosotros hablamos con el presidente de la mutual, con Herbert Raúl López, y nos contaba cómo llegaron a esta instancia de cumplir 50 años este club social que ellos formaron con poquita gente y que hoy ya tienen más de 1.500 socios, tanto en empleados bancarios en actividad como jubilados. Vamos a escuchar a Herbert Raúl López.
0: Muy bien, Charlie, gracias.
3: No es un aniversario más, son 50 años de una mutual que ha tenido sabores y sinsabores, como digo, pero que hemos sabido construir lo que hoy tenemos. Una mutual sólida, firme, y tratando siempre de estar lo más cercano que podamos con los compañeros. Así que la verdad que muy feliz de poder celebrar esto con una gran cantidad de compañeros que han venido de distintos lados, jubilados, activos. Y bueno, ¿qué más de decirle? Que estamos muy muy agradecidos.
4: Bueno, ¿cuáles han sido los beneficios durante todo este tiempo, ¿no? ¿Cómo es la llegada? ¿Cómo se trabaja día a día?
3: Sí, bueno, la llegada es tratar de estar lo más cercano al socio posible. Y bueno, esto comenzó hace 50 años, pero ya venía de mucho antes, con un trabajo que se venía haciendo entre los compañeros de colaboración mutua, pero después se convirtió en un proyecto colectivo que permitió ayudarnos, darnos una mano entre todos. De eso se trata el mutualismo, en fin, de estar cerca, de poder tender una mano al que la necesita, de trabajar en equipo, y ahí se van logrando los objetivos que uno se va poniendo por delante. Se han cumplido realmente satisfactoriamente un montón de beneficios, de servicios y de objetivos, pero seguimos con más. Nuestra mutual en este momento está atrás de un proyecto que creo que va a ser uno de los más importantes, aunque no es a la vista de todos, pero es el de la federalización de la mutual, en la cual que en cada lugar que haya una sucursal vamos a tener una delegación, en cada lugar que esté el banco vamos a tener una delegación de la mutual con referentes en los cuales van a tener presupuesto para poder hacer el mutualismo en su localidad. Y eso es lo que queremos, estar cerca del asociado, cerca de la gente y poderle brindar a los socios del interior que generalmente son los que por ahí les cuesta un poquito más acercarse, poder ayudarlos a que ellos logren sus objetivos en cada localidad y que también nos presenten ideas, proyectos para poder seguir creciendo. Pues esto se construye entre todos. Por eso,
4: ¿número de socios?
3: Nosotros tenemos un número de socios de aproximadamente 1.570 socios, entre jubilados y activos.
4: ¿En toda la provincia?
3: En toda la provincia, y tenemos en Río Negro y en Buenos Aires, ¿no? La sucursal del Banco Provincia en Buenos Aires, ahí tenemos también socios activos y socios jubilados. Eso es lo...
4: ¿Cuáles son los servicios que brinda la mutual a los socios?
3: Nosotros en este momento tenemos muchos convenios con comercios, les brindamos ayudas económicas a los asociados a una tasa diferencial que les permite, o sea que tenemos diferencia con lo que es el mercado de los préstamos de los bancos. Nosotros subsidiamos todas las ayudas económicas que le damos a los empleados, a los asociados. Y eso permite a ellos tener la posibilidad de adquirir cosas o de acceder a alguna cuestión de salud, como es oftalmología, pediatría o para los dentistas, ¿no? Para tener con los odontólogos, perdón. Eso les permite tener la posibilidad de hacerse atender con un odontólogo por si tiene que hacer alguna prótesis, alguna de esas cosas. Entonces les facilita la posibilidad de financiación. También tenemos complejos turísticos a un precio mucho más moderado que lo que es el mercado en Villa La Angostura, San Martín de los Andes y Las Grutas, el cual estamos dentro de un proceso de ampliación del complejo de Las Grutas, en el cual tenemos ya proyectado hacer 9 unidades más. Y en San Martín estamos llevando adelante el proyecto de 2, en San Martín y en Villa La Angostura, de 2 unidades más por cada lado. Así que
4: ¿son cabañas?
3: Son cabañas o departamentos que permitan a los asociados poder ir a esos lugares, ¿no? Así que bueno, también estamos con el proyecto acá en el predio, el cerramiento de la pileta. Creo que es el proyecto más importante de los últimos 20 años, en el cual estamos llevando adelante el cerramiento y la climatización de la pileta, el cual va a contar con una silla especial para poder bajar a la gente con problemas de movilidad. Y nosotros trabajamos mucho con el tema de la inclusión para poder brindarle a toda la gente eso. Porque también nosotros nos abrimos a la comunidad, porque creemos que tenemos que devolver algo de lo que hemos recibido. Así que bueno, por eso estamos llevando adelante este proyecto que creo muy importante. Y también va a permitir que nuestro predio, sin lugar a duda el más bonito de la costanera de Neuquén, tenga actividad todo el año. Y eso es lo que buscamos, que la gente lo pueda disfrutar, que lo pueda aprovechar, y nosotros también tener la posibilidad de que venga gente y conozca lo que tenemos.
0: 24 minutos de las 10 de la mañana, así compartíamos las palabras de Herbert López, presidente de la Mutual del BPN, donde cumplieron hace pocos días 50 años en la Mutual, de la Mutual del BPN. Hoy vamos a hablar de una iniciativa que busca darle una solución al creciente problema de los neumáticos fuera de uso. El proyecto propone crear un plan de manejo de neumáticos con reglas para su acopio, reciclaje y disposición final, además de sanciones y beneficios para quienes desarrollen emprendimientos sustentables. Para conocer los detalles, vamos a hablar con el diputado provincial César Gas por esta iniciativa y quien tan amablemente nos atiende en la mañana. César, buen día, Néstor lo saluda, ¿cómo anda?
5: ¿Qué tal? ¿Cómo andás?
0: Muy bien, ¿usted?
5: Muy bien. Empezando la mañana, no, ya a las 6:30 empezamos.
0: Tempranito, César.
5: Pero ahora ya estamos en plena actividad.
0: Perfecto. César, hablaba sobre este proyecto, cuál es el principal problema que se busca resolver, ¿no? Porque es necesario avanzar con una ley específica y sobre todo sobre los neumáticos.
5: Sí, Este es un proyecto que realmente tiene un gran sentido. Le sobra lógica. ¿Por qué? Porque, por un lado, estamos hablando de reciclar cosas que ya no se usan. Pero por el otro lado, que es básico, evitar la contaminación. La contaminación del caucho es muy nociva para la salud. Fíjense cuántos hay en tratamientos pulmonares y que necesitan estar aislados de cualquier tipo de contaminación, y fundamentalmente de este tipo de contaminación. Entonces, no solo le estamos dando un tratamiento a la eliminación de los riesgos por contaminación, sino también le estamos dando un uso económico también al reciclar algo que ya no está en uso, que ya no va a ser poder reutilizado, y entonces creo que con este proyecto abordamos los dos ejes fundamentales, que es el de el medio ambiente, la contaminación, y por el otro lado el reciclaje, que tiene mil usos y mil posibilidades que realmente son increíbles, ¿no? Hasta para ayudar en el tratamiento del asfalto, pero cosas que cuando fuimos estudiando íbamos viendo todas las posibilidades que tiene el reciclaje del caucho, básicamente, de la goma.
0: Muy bien.
5: Y también hay otro aspecto, que cuando muchas veces se abandonan las cubiertas, que ya no sé, ni siquiera por quemarlas, pero se abandonan en jardines, en chacras, y se llena de agua el recipiente que queda de la cubierta, al estar tanto tiempo, trae como daño colateral las infecciones, los mosquitos, todo aquello que la Organización Mundial de la Salud dice que hay que evitar. Y lo que hay que evitar es estos recipientes con agua en los que se transforma un caucho abandonado.
0: Ok. César, ¿cómo funcionaría concretamente este plan de manejo de neumáticos y quiénes serían los responsables de poderlo llevar adelante?
5: Bueno, por supuesto que esto nosotros vamos a pedir preferencia y lo vamos a ir tratando de mejorar o aceptar los aportes. Uno cuando lo presenta piensa que está todo bien, pero después los aportes son importantes y creo que eso lo vamos a resolver cuando haya gente individualizada, cuando haya gente que se dedique al reciclaje y que tenga la habilitación necesaria como para poder llevarlo adelante.
0: Perfecto. Se habla más de 140.000 toneladas de neumáticos fuera de uso por año en el país. ¿Es así este dato?
5: Puede ser, sí. Son cifras alarmantes. Y también tengo que decir algo que no es por ahí algo tomado de una manera muy halagüeña por los productores, pero realmente estamos en un momento de la tecnología que ya tendría que haber eliminado toda posibilidad de quema de neumáticos para evitar la helada, para evitar esos daños colaterales de clima acá en el Alto Valle. Y bueno, entonces creo que ayudamos también a que, como cosa fundamental, haya crédito para los productores, aunque no lo decimos acá, para evitar que sigan sosteniendo un mecanismo realmente muy contaminante. Muchas veces uno aparece esas nubes, y esas nubes en otro lado se le dice nube tóxica. Es decir, no solamente por los químicos, cuando se queman, sino también cuando se queman los cauchos, que son parte del producto químico.
0: Perfecto. César, bueno, el objetivo es claro lo que tiene que ver con el tema del neumático, también generar, como bien decía usted, una industria del reciclaje, ¿no? Aquí en Neuquén, también con proyectos de beneficios para aquellos que emprenderían, ¿no? Con este tema del caucho.
5: Sí, por supuesto. Yo tomo las dos acepciones. Una, el uso casi comercial de reciclaje, que le da la posibilidad de darle continuidad a algo que ya no está en uso. Pero el otro abordaje básico es el de la contaminación. Uno dice ahora cuántas enfermedades hay, cuántas alergias, cuántos problemas en la visión, y muchas veces están causados por la quema de estos productos, de estos cauchos, de estas gomas, que realmente van en contra de lo que se necesita para tener un ambiente sano y una salud sana. Bueno, la salud tiene que ser sana, ¿no?
0: Bien. César, le quiero agradecer muchísimo su tiempo. Gracias, no, gracias por la comunicación y toda la información que nos brindó.
5: Que tenga buen día. Ustedes atentos a estas cosas que para mí son fundamentales, y a veces nosotros consideramos que fundamentales son otras que no tienen tanta relevancia.
0: Que tenga buen día, César. Muchas gracias.
5: Muy buenos días.
0: Hasta Chao. Luego. Así compartíamos la charla telefónica con el diputado provincial César Gas, hablando sobre esta iniciativa que buscan darle una solución a la creciente al creciente problema de lo que es los neumáticos que están fuera de uso. Este proyecto que propone crear un plan de manejo de neumáticos con reglas para su acopio, también el reciclaje, además de sanciones y beneficios para quienes desarrollan emprendimientos sustentables con los neumáticos. 33 minutos de las 10 en el país, tandas cortitas, ya venimos.
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7: Es la hora 10, 34 minutos.
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0: 47 minutos de las 10 de la mañana en todo el país. Actualizamos los datos del tiempo a esta hora de la mañana. En este día, martes 11 de agosto, te cuento que actualmente tenemos 6 grados de temperatura con una sensación térmica de 2 grados, el cielo parcialmente nublado con una humedad del 67%, el viento del este a 21 kilómetros en la hora y una visibilidad de 15 kilómetros. Hoy vamos a hablar de las elecciones de la CTA Autónoma de Neuquén, que se realizará el próximo 20 de agosto, donde los afiliados elegirán a sus autoridades para los próximos 4 años. Hablaremos con Jonathan Valenzuela, secretario general de ATE seccional Cenillosa Arroyito El Chocón y candidato a secretario general adjunto por la lista 1, con Germán Adbala junto a Alfredo Marcote y Lorena Zárate. Los saludamos. Jonathan, buen día, ¿cómo estás?
1: Buen día, Néstor, para vos, para la audiencia, ¿cómo estás?
0: Muy bien, Jonathan, muchísimas gracias por la comunicación. ¿Qué significa, ¿no?, encabezar una propuesta que representa la lista 1, Germán Adbala?
1: Bueno, en principio, recalcar esto de que tiene que ver con la importancia, ¿no? La importancia de nuestra central como techo protector de trabajadoras y trabajadoras, no solamente en el Estado nacional, provincial y municipal, sino que también ampara a aquellos trabajadores y trabajadoras que están dentro del ámbito privado. Como así también a los trabajadores desocupados, que no dejan de tener ese rol de trabajadores. Y más aún con estas políticas nacionales que tenemos, y obviamente se va realizando un desbarajuste, pero sí dejar marcado esto: la lista 1, la Germán Adbala, la original, la creada ya por la década de los 90, con justamente el nombre de uno de nuestros representantes y referentes máximos dentro de lo que es todo el sindicalismo en general, y nosotros más arraigados aún porque Germán Adbala fue un compañero de base de nuestro sindicato de ATE. Entonces, en ese sentido, también dejar marcado.

0: ¿Por qué son importantes las elecciones? Bueno, justamente por eso. Desde los 90 hasta la fecha, la CTA es la que acompaña, ampara y protege no solamente a los sindicatos de base, sino que con su afiliación directa también a aquellos trabajadores en otros ámbitos u otros sindicatos que por algún motivo han dejado de participar en otras centrales obreras. En ese sentido, es el que estamos nuevamente. Ahora en pocos días, el 20 de agosto, trazando nuevamente esta democracia interna que tenemos y llevamos adelante dentro de la central, como así también de los sindicatos de base, para que podamos volver a elegir. En ese sentido es el que estamos proponiendo esta lista nuevamente.
1: Bien, ¿y cuáles son los principales objetivos que plantean durante lo que será estos próximos 4 años?
0: Bueno, como objetivo, digamos, hoy, lo comentaba hace un momento, digo, estas políticas que venimos padeciendo lamentablemente con idas y vueltas, con cuestiones que van contra de nuestros principios y sobre todo contra nuestra soberanía, ¿no? Tiene que ver principalmente con eso. Dar el amparo real, estar a la par en cada lugar y salir a defender y conjuntamente a batallar todas estas cuestiones. Digo, hay hitos importantes que hemos tenido hace poco tiempo y que son, bien lo dije, hitos, como fue el caso de los elefantes, digo, donde conducciones provinciales dejaron desamparados como sindicato de base a las trabajadoras y a los trabajadores afiliados a esos sindicatos, fue la central, fue la CTA Autónoma Neuquén, que salió en respaldo, perdón, y en resguardo de esas compañeras y de esos compañeros. En ese momento, con la firma a puertas cerradas de un 12%, de una recomposición salarial, obviamente totalmente negligente e inconsulta, y de ahí despertar todo este bastión que fue la gesta de los elefantes y que se sumó también todo el Estado provincial y compañeros del Estado nacional. Y se llegó a quintuplicar en algún punto esa oferta, ¿no? Digo, la importancia que tiene la central con su respaldo, con su autonomía. Con todo lo que conlleva en la diaria, ¿no? En los sectores de trabajo. Obviamente siempre privilegiando en algún modo o enalteciendo sería a los sindicatos de base, pero bueno, cuando los sindicatos de base no realizan su trabajo, es la CTA que se convierte en sindicato y obviamente está a la par de aquellos y aquellas que lo necesitan.
1: Bueno, la CTA abarca a trabajadores estatales, a privados, municipales, jubilados, desocupados y movimientos sociales, un gran abanico.
0: Y sí, es un abanico muy grande. Nosotros dentro de la central tenemos organizaciones sociales diversas, una organización que se viene gestando hace un tiempo largo ya también, que es la FENAT, la Federación Nacional Territorial, y que tiene que ver con eso, ¿no? Siempre el planteo de en esos lugares donde el sindicato de base no puede estar o está destinado para otras cuestiones, bueno, es la CTA que con sus grupos sociales está al amparo de bueno, de situaciones, así sea en lo social, pero de cualquier tipo. Digo, ahora con las inclemencias climáticas también, digo, estamos presentes en todo sentido y donde tengamos que estar. Donde el Estado no realiza su rol, la CTA está para dar obviamente ese escudo, ese paraguas protector para bueno, resolver cuestiones. Eso es lo importante también, digo, y diferenciado a otras centrales obreras. Digo, la CTA es la única que dentro de su órgano, de su orgánica, tiene organizaciones sociales. Entonces, en ese sentido, hay que enaltecer y obviamente seguir propagándola y dándole la suficiente energía para que bueno, para que pueda contemplar y amparar a los trabajadores y las trabajadoras.
1: ¿Qué nivel de participación esperan para estas elecciones que se vienen?
0: No, la verdad que tenemos una buena predisposición a que los compañeros se acerquen, que voten. Estamos recibiendo también mucho aliento de diferentes sectores, de sindicatos de base, insisto con esto, sindicatos de base que por ahí, no son los sindicatos los malos, por ahí son las conducciones, las personas. Nos pasa a nosotros internamente dentro de nuestro sindicato. Una conducción que no va a la par de los trabajadores, sinceramente, y bueno, es la CTA la que está a la par de eso y obviamente revierte todas esas cuestiones. Entonces, en ese sentido, hay mucha predisposición de las trabajadoras y los trabajadores para que el día 20 se acerquen a las urnas y que puedan emitir su decisión. Que es lo importante aquí, ¿no? Digo, esta necesidad de ante políticas que son totalmente contradictorias y anticonstitucionales, pero la CTA sigue esta cuestión que tiene muy arraigada en cuanto a la democracia y va a las urnas para que sean las trabajadoras y los trabajadores los que decidan, obviamente, la proyección que quieren a futuro con sus dirigentes y, obviamente, con todo lo que influye la herramienta sindical, ¿no?
1: Jonathan, bueno, seguramente han recorrido localidades, ¿qué lugar van a ocupar los trabajadores del interior de la provincia? Sabemos que, bueno, son diferentes realidades, con la de más aquí en la zona de la confluencia.
0: Y sí, totalmente. Las realidades son diferentes, pero en algún punto iguales. Las necesidades son muchas. Digo, nosotros en la zona de la confluencia, tal vez algunas cuestiones no padecemos tanto lo que es la cuestión climática. Bueno, ahora se ve un fenómeno que hace años no se veía, pero sí en el interior, ¿no? Digo, y ese fortalecimiento para estar en todos los lugares, la verdad que es lo que realmente hacemos y se necesita habitualmente. Por otro lado, comentarte también que es una elección a nivel nacional, provincial y regional. Es decir, que todo el interior de la provincia va a tener urnas y mesas en diferentes localidades, diferentes comisiones regionales que integran la lista también, para que se puedan acercar y puedan emitir su decisión, aquí es lo más importante, emitir la decisión de cada uno y cada una, independientemente a quién voten. Obviamente nosotros queremos y consideramos y confiamos que somos la lista, la original, la que viene batallando hace muchos años, pero bueno, la decisión siempre está en cada trabajador y cada trabajadora. Y a eso instamos, ¿no? Que se acerquen a las urnas.
1: Jonathan, ¿cómo será la dinámica de esa jornada del 20 de agosto? ¿A partir de qué hora y hasta qué horario está previsto que se cierre la votación?
0: Y las urnas, en algunos casos, pues tenemos diferentes, dos o tres horarios en realidad, arrancan por la cuestión de turnos rotativos y demás en los diversos sectores, desde las 6 de la mañana a las 20 horas. O sea que se da un margen amplio para que puedan participar. Digo, y eso conlleva y dejar marcado también esta cuestión de que necesitamos que cada trabajador y cada trabajadora emita su decisión. Y no hacer una elección de un periodo corto de tiempo en un día, sino que sea lo más larga posible para que obviamente puedan emitir esto que tanto necesitamos y fortalecer nuestra herramienta, ¿no?
1: ¿Cuál es el número de votantes que esperan, digamos, en la provincia? ¿De cuántos votantes estamos hablando?
0: Estamos hablando alrededor de 33.000 votantes, los cuales, bueno, están distribuidos en toda la provincia, como bien decía, y obviamente nosotros tenemos una línea política, por decirlo así, la cual hace de que todo el tiempo estemos contagiando para que los compañeros y las compañeras puedan votar. En ese sentido, esperamos sea una elección contundente. Más aún, insisto con esto y lo remarco, el escenario político que estamos viviendo. Entonces, por eso es necesario y por eso también nos están mandatando las trabajadoras y los trabajadores a que la elección sea masiva totalmente y con una decisión totalmente contundente.
1: Muy bien. Jonathan, te agradezco muchísimo tu tiempo. Me faltó preguntarte quiénes te acompañan.
0: Sí, la lista está encabezada por Alfredo Naso Marcote, el actual secretario general de la CTA Autónoma Neuquén, junto a la compañera Lorena Zárate, como secretaria general adjunta, y en mi caso, como secretario general adjunto también. Esa particularidad tiene nuestra central de poder, mientras más participación tenga, mejor. O sea, no estar solamente la decisión concentrada en una sola persona, sino que totalmente sea colectiva y que el abanico esté totalmente abierto de posibilidades de resolución, decisión y acompañamiento. A su vez, dentro del armado de la lista, tenemos compañeros de diversos sectores en toda la provincia, porque, insisto, en este caso sería la Comisión Administrativa Provincial, no, compañeros de LEPEN, de LEPAS, Desarrollo Social, lo que es familia, educación, salud, registro civil, jubilados, jubiladas y salud, no me acuerdo si no nombré, pero bueno, salud también. Digo, es diverso el panorama, insisto con esto, digo, una lista bastante abierta y pluralista para que no solamente esté reflejado en un solo sector, un solo ámbito, sino que en ese abanico de posibilidades todos tengamos esa templanza y esa postura y decisión también colectiva para amparar y para estar a la par de los trabajadores. Como así también, perdón, me olvidaba, organizaciones sociales como la FENAT. Digo que también están participando dentro de la lista. Y también novedoso eso, ¿no? Así que en ese sentido, una lista muy bien conformada, pero la lista, y obviamente con esa mística desde los años 90 hasta el día de la fecha, y obviamente de no quedarse solamente en el día de la elección, sino que continuar esa línea para que realmente la central esté donde tiene que estar.
1: Muy bien. Jonathan, te agradezco muchísimo tu tiempo, que tengas un excelente día y bueno, vamos a estar en contacto. Estamos a disposición aquí, como siempre.
0: Bueno, Néstor, muchas gracias, agradecido siempre, la verdad que en esto que es trasladar información hoy, que tiene que ver no solamente con una cuestión aislada de un sector como un sindicato o una central obrera, sino que enrola también a la sociedad en sí. Digo, la CTA desde los 90 hasta ahora ha sido un hito de lucha, un hito de acompañamiento y obviamente un hito de organización. Así que agradecido por todo esto y obviamente invitar a todos aquellos trabajadores que se sumen, que participen el día 20 en la elección de la sede autónoma de Neuquén.
1: Muy bien. Gracias, Jonathan. Que tengas buen día.
0: Que tenga buen día. Muchas
1: Hasta
0: gracias.
1: luego. Jonathan Valenzuela, así compartíamos la charla telefónica con el secretario general de ATE seccional Senillosa, Arroyito y El Chocón y candidato a secretario general adjunto por la lista 1, Germán Atbala, junto a Alfredo Marcote y Lorena Zárate. Bueno, hablando sobre lo que se realizará el próximo 20 de agosto, donde los afiliados van a elegir a sus autoridades para los próximos 4 años. Estamos hablando sobre las elecciones de la CTA Autónoma de Neuquén. 2 minutos de las 11 en el país.

0: en Neuquén.
1: Es la hora 11:05.
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0: Maravillosas canciones que tenemos a esta hora de la mañana, 16 minutos de las 11 en el país. Actualizamos los datos del tiempo, 6 grados, 7 décimas.
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0: El Paso Internacional Pino Achado quedó habilitado para este martes desde las 11 de la mañana para todo tipo de vehículos, aunque Vialidad Nacional pidió circular con extrema precaución debido a las condiciones climáticas y al estado de la calzada. Según el comunicado emitido a las 10 y 10 de la mañana, el tránsito quedó habilitado, pero a partir de las 11 con presencia de hielo en algunos sectores. También hay viento, cielo cubierto y baja adherencia. Allí están los equipos de Vialidad Nacional que permanecen trabajando en la zona para mejorar las condiciones de circulación. También existe una advertencia específica por posible caída de rocas en el kilómetro 48 de otros factores de riesgo señalados por parte oficial de Vialidad Nacional. También recordó que la aportación de cadenas físicas es obligatorio para quienes circulen por el paso internacional. Bariloche sigue la nevada desde ayer y es obligatorio circular con cadenas. Continúan las nevadas. En San Carlos de Bariloche rige el uso obligatorio de cadenas. El municipio mantiene activo el operativo por hielo y acumulación de nieve. También por este temporal enviarán 600 toneladas de sal para combatir el hielo. Río Negro enviará 600 toneladas de sal a Bariloche para reducir el hielo sobre las calles y prevenir accidentes durante la temporada de nieve. Ya hay muchos videos circulando de autos que se resbalan, obviamente. Los colectivos, en este caso, bueno, el gobierno de la provincia de Río Negro anunció que enviará 600 toneladas de sal para ayudar al municipio a combatir la acumulación de hielo sobre las calles, reducir los riesgos de accidentes durante el temporal de nieve que afecta allí la ciudad. El gobernador Alberto Bereltinek realizó este anuncio desde San Carlos de Bariloche y explicó que la medida busca reforzar las tareas de prevención ante las condiciones climáticas y el pronóstico de nuevas nevadas para los próximos días.

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2: Es la hora 11:28 minutos.
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1: Maravillosa interpretación del polaco Goyeneche. Afiche se llama este tango bellísimo que tenemos a esta hora. Y hablando de tango y escuchando esta hermosa música ciudadana, Chipoletti se prepara para una nueva noche a puro tango. Este jueves 13 de agosto habrá una nueva milonga en Chipoletti con tango, baile y música desde las 21:30 horas en el Centro de Artes y Exposiciones. La ciudad tendrá este jueves una nueva noche dedicada al tango, la milonga, que se realizará a partir de las 9:30 de la noche en el Centro de Artes y Exposiciones Roberto Abel, con una entrada de 10.000 pesos, una entrada accesible, donde volverá a tener, en este caso Chipoletti, una noche dedicada al tango con una nueva edición de La Milonga, una propuesta que reunirá bailarines, amantes de la música rioplatense, para este jueves 13 de agosto. Es organizada por Fabiana Vidarte, Richard Bolívar, dos referentes regionales del tango que desde hace años participan en la organización de milongas y eventos vinculados a la danza.

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1: Adriana Varela, como dos extraños, interpreta este bellísimo tango. Tuve la oportunidad de ir a ver a Adriana Varela hace unos meses, atrás dos meses, más o menos, dos, tres, que estuvo en Moonlight. Cómo continúa ella, es impresionante su voz. No tan solo tangos, sino algunos melódicos también ha hecho. La verdad que es un espectáculo ver a Adriana Varela con tanta garra, la música que la lleva desde hace muchísimos años en todos los escenarios, llevando el tango adelante. Bomberos rescataron a un joven que estuvo 12 horas varado por la nieve en la ruta 6. El conductor quedó atrapado durante la madrugada tras perder la visibilidad por el intenso temporal. El viento blanco fue encontrado en buen estado de salud y asistido por bomberos voluntarios de Butarranquil, que pidieron evitar circular por las rutas provinciales mientras continúen las condiciones adversas. Un joven fue rescatado este lunes. Ayer, por bomberos voluntarios de Butarranquil, luego de permanecer más de 12 horas varado en su vehículo sobre la ruta provincial número 6 en medio del intenso temporal por nieve que afecta a la zona cordillerana y en este caso al norte de la provincia. El episodio ocurrió durante la medianoche cuando el conductor perdió la visibilidad del camino debido a las intensas nevadas y el fenómeno de viento blanco. Como consecuencia, despistó y quedó encajado en la banquina. El pedido de auxilio ingresó a la central de bomberos alrededor de las 9 de la mañana. Las dotaciones se desplegaron hacia el lugar y arribaron cerca de las 11:45, donde encontraron al joven luego de varias horas expuesto a las bajas temperaturas. A pesar de las condiciones meteorológicas y del tiempo que permaneció en el lugar, el conductor fue encontrado en buen estado de salud y recibió asistencia por parte del personal de rescate. Desde bomberos voluntarios de Butarranquil reiteraron que el pedido, ¿no?, a la comunidad de evitar circular por las rutas provinciales mientras continúe el temporal y mantenerse en alerta, comunicado, mientras duren las condiciones de nieve, hielo y la baja visibilidad que se produce sobre todo cuando hay nieve, ¿no? El viento blanco reduce la visibilidad, no sabes en qué lugar estás, no se ve absolutamente nada. Por suerte, gracias a Dios, lo encontraron luego de estar 12 horas varado sobre la ruta provincial número 6.
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1: Vamos a compartir con la voz de Daniel Agostini. Hizo impecable este tango que se llama 3 años. Fueron 3 años, con la voz de Daniel Agostini.

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1: Maravillosa interpretación ahora del líder de la Onda Sabanera, del grupo La Onda Sabanera, quien es Claudio Benítez, conocido como el cantante de Sabanero, como de tantos éxitos, ¿no? Que ha hecho la Onda Sabanera. Bueno, también se animó a interpretar al tango. Señoras y señores, hasta aquí llegamos. Muchísimas, pero muchísimas gracias. Que tengan todos ustedes una excelente jornada. Cuidarse del frío. Si Dios así lo permite, será hasta mañana miércoles. Tempranito a las 8 estaremos nuevamente para compartir la mañana de Radio Libertad Neuquén. Estuvo Charlie en el móvil de exteriores. Mi nombre es Néstor Lorenzo. Buen martes, será hasta mañana. Besitos, chau.

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1: En Neuquén.
2: Es la hora 12.
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0: en Neuquén.
1: Es la hora 12:25 minutos.
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0: en Neuquén.
1: Es la hora 12:28.
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0: en Neuquén.
1: Es la hora 12:58 minutos.
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12: El norte de Neuquén contará con centro de diálisis ampliado y un centro oncológico. Como parte del fortalecimiento del sistema público de salud que desarrolla la provincia de Neuquén, el gobernador Rolando Figueroa firmó un acta de acuerdo para la ampliación y readecuación del centro de diálisis del Hospital de Chosmalal. El objetivo es mejorar la capacidad y eficiencia operativa del servicio, así como las condiciones edilicias y funcionales. Además, se dará un paso histórico para el norte de la provincia con la creación del Centro Oncológico del Norte Neuquino, una obra largamente esperada por la comunidad que permitirá brindar atención especializada y evitar numerosos traslados hacia otros centros de mayor complejidad. En la legislatura proponen regular alquileres y proteger a los inquilinos. El diputado César Parra presentó un proyecto de ley con el objetivo de regularizar los contratos de locación de inmuebles destinados a vivienda única y permanente en la provincia. La iniciativa surge por la crisis habitacional y como respuesta a la desregulación del mercado inmobiliario, la propuesta busca establecer un marco normativo que garantice condiciones contractuales justas para los locatarios. por lo cual fija en 3 años el plazo mínimo legal para los contratos de alquiler habitacional, determinando que cualquier cláusula que estipule en tiempo inferior se considerará no escrita. En cuanto a los valores, el proyecto establece que el precio de los alquileres solo podrá actualizarse de forma anual. El embajador de Estados Unidos le pidió una reunión al presidente de CALF. La cooperativa eléctrica CALF recibió una carta formal del embajador de Estados Unidos en la Argentina, Peter Lamelas, fechada el 5 de agosto y firmada por su puño y letra en respuesta a la nota de CALF que le había enviado el 29 de julio. En ella, el embajador solicita mantener una reunión a la brevedad y ofreció asistencia para evaluar alternativas tecnológicas de empresas norteamericanas. El embajador expresa además que el asunto fue planteado en el espíritu de buena voluntad e interés mutuo, propone conversar sobre las compras tecnológicas planificadas por la cooperativa y manifiesta su expectativa de continuar este diálogo a favor del interés compartido por la seguridad y la prosperidad a largo plazo de Neuquén, Argentina y los Estados Unidos. En otro pasaje, el embajador destaca la importancia de Vaca Muerta para la economía de Neuquén y para las propias operaciones de CALF y señala que la protección de los datos constituye una prioridad compartida. La cooperativa, por su parte, coincide en que se trata de una prioridad operar la red eléctrica de la capital provincial y su red de fibra óptica, y la seguridad de esta infraestructura forma parte de su responsabilidad cotidiana. La Feria Internacional del Libro de Neuquén batió un récord de postulaciones para su edición 2026. La Feria Internacional del Libro de Neuquén, Marcelo Martín Verbel, cerró su convocatoria con una participación récord. Más de 600 postulaciones de autores, editoriales, librerías, expositores y hacedores culturales interesados en formar parte de la edición 2026. El encuentro se desarrollará del 11 al 20 de septiembre bajo el lema Libros que transforman una ciudad en movimiento y volverá a convertir el centro neuquino en un gran corredor cultural con presentaciones, talleres, espectáculos, espacios dedicados a la promoción de la lectura. Comienza la 13ª edición del Capital Acústica. La Municipalidad de Neuquén presentó una nueva edición del Capital Acústica, el ciclo de música en vivo que desde hace 13 años impulsa el crecimiento de la escena musical neuquina y consolidó como un espacio de encuentro entre artistas y público. La primera fecha será el viernes 14 de agosto a las 20 horas en el Museo Nacional de Bellas Artes con la presentación del espacial Rock Alto Valle, formada en el 2017, y una banda que propone un recorrido sonoro inspirado en el rock de las décadas del 70, 80 y 90. El 16 de octubre se presentará Después del Sol, Stoner Slash Rock Alternativo, una banda de Plotier, creada en el 2019 bajo el desarrollo y propuesta que combina guitarras potentes, pasajes instrumentales y letras inspiradas en los paisajes patagónicos. El 13 de noviembre se presentará August Mansur, que hace pop folk Neuquén. Con una extensa trayectoria en la escena regional, August Mansur formó parte de las bandas como Incógnito, Vinilo y Red Sky, con lo que realizó más de 500 presentaciones en Neuquén, Río Negro y Chubut.
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8: 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En las noticias, el desarrollo de la información semanal de la ciudad y la provincia. 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
1: Es tarde.

0: en Neuquén.
1: Es la hora 13:30 minutos.
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3: Aten en dos minutos. 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
4: Con la participación unitaria de más de 80 organizaciones, 20.000 se movilizaron en Neuquén Capital y en todo el país para decirle no a la ley de extranjerización de la tierra del gobierno nacional de Javier Milei. Escuchamos a Fanny Mancilla, secretaria general de Aten.
5: Bueno, ha sido una demostración que la organización popular, no solo de los sindicatos, sino de las organizaciones religiosas, sociales, políticas, tanto en Neuquén como los distintos lugares del país, es un avance importantísimo. Le torcimos el brazo al gobierno, porque tuvo que retirar de la ley la parte de la extranjerización de la tierra. Tenemos que valorar lo que hemos podido hacer como parte del pueblo y de las organizaciones que estuvieron al frente, ¿no?, de toda esta movilización en cada uno de los lugares. Emocionante, más de 20.000 en la calle en Neuquén. Emocionante que el pueblo de Neuquén esté despierto. Que sepa el gobierno nacional y que sepa el gobierno provincial que no nos van a quebrar y que no vamos a permitir que se siga avanzando con los derechos y que se ponga en venta nuestro territorio y nuestra soberanía.
4: Escuchábamos a la secretaria general de Aten, Fanny Mancilla.
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0: En Neuquén.
1: Es la hora 13:49 minutos.

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1: En Neuquén.
2: Es la hora 13:59 minutos.
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1: En Neuquén.
2: Es la hora 14:25 minutos.
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0: En Neuquén.
1: Es la hora 14:28 minutos.
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0: en Neuquén.
1: Es la hora 14:39 minutos.
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0: en Neuquén.
1: Es la hora 15. 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

0: en Neuquén.
1: Es la hora 15, 12 minutos.
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0: en Neuquén.
1: Es la hora 15:22 minutos.
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0: en Neuquén.
1: Es la hora 15:29 minutos.
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0: En Neuquén
1: es la hora 15:32 minutos.

0: En Neuquén.
1: Es la hora 15:42 minutos.
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0: En Neuquén.
1: Es la hora 16, un minuto.
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0: en Neuquén.
1: Es la hora 16:30.
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0: en Neuquén.
1: Es la hora 16:47 minutos.
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0: en Neuquén.
1: Es la hora 16:58 minutos.
0: En Neuquén.
1: Es la hora 16:58 minutos.
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17: El norte de Neuquén contará con centro de diálisis ampliado y un centro oncológico. Como parte del fortalecimiento del sistema público de salud que desarrolla la provincia de Neuquén, el gobernador Rolando Figueroa firmó un acta de acuerdo para la ampliación y readecuación del centro de diálisis del Hospital de Chosmalal. El objetivo es mejorar la capacidad y eficiencia operativa del servicio, así como las condiciones edilicias y funcionales. Además, se dará un paso histórico para el norte de la provincia con la creación del Centro Oncológico del Norte Neuquino, una obra largamente esperada por la comunidad que permitirá brindar atención especializada y evitar numerosos traslados hacia otros centros de mayor complejidad. En la legislatura proponen regular alquileres y proteger a los inquilinos. El diputado César Parra presentó un proyecto de ley con el objetivo de regularizar los contratos de locación de inmuebles destinados a vivienda única y permanente en la provincia. La iniciativa surge por la crisis habitacional y como respuesta a la desregulación del mercado inmobiliario, la propuesta busca establecer un marco normativo que garantice condiciones contractuales justas para los locatarios, por lo cual fija en 3 años el plazo mínimo legal para los contratos de alquiler habitacional, determinando que cualquier cláusula que estipule en tiempo inferior se considerará no escrita. En cuanto a los valores, el proyecto establece que el precio de los alquileres solo podrá actualizarse de forma anual. El embajador de Estados Unidos le pidió una reunión al presidente de CALF. La cooperativa eléctrica CALF recibió una carta formal del embajador de Estados Unidos en la Argentina, Peter Lamelas, fechada el 5 de agosto y firmada por su puño y letra en respuesta a la nota de CALF que le había enviado el 29 de julio. En ella, el embajador solicita mantener una reunión a la brevedad y ofreció asistencia para evaluar alternativas tecnológicas de empresas norteamericanas. El embajador expresa además que el asunto fue planteado en el espíritu de buena voluntad e interés mutuo, propone conversar sobre las compras tecnológicas planificadas por la cooperativa y manifiesta su expectativa de continuar este diálogo a favor del interés compartido por la seguridad y la prosperidad a largo plazo de Neuquén, Argentina y los Estados Unidos. En otro pasaje, el embajador destaca la importancia de Vaca Muerta para la economía de Neuquén y para las propias operaciones de CALF y señala que la protección de los datos constituye una prioridad compartida. La cooperativa, por su parte, coincide en que se trata de una prioridad operar la red eléctrica de la capital provincial y su red de fibra óptica y la seguridad de esta infraestructura forma parte de su responsabilidad cotidiana. La Feria Internacional del Libro de Neuquén batió un récord de postulaciones para su edición 2026. La Feria Internacional del Libro de Neuquén, Marcelo Martín Verbel, cerró su convocatoria con una participación récord. Más de 600 postulaciones de autores, editoriales, librerías, expositores y hacedores culturales interesados en formar parte de la edición 2026. El encuentro se desarrollará del 11 al 20 de septiembre bajo el lema Libros que transforman una ciudad en movimiento y volverá a convertir el centro neuquino en un gran corredor cultural con presentaciones, talleres, espectáculos, espacios dedicados a la promoción de la lectura. Comienza la 13ª edición del Capital Acústica. La Municipalidad de Neuquén presentó una nueva edición del Capital Acústica, el ciclo de música en vivo que desde hace 13 años impulsa el crecimiento de la escena musical neuquina y consolidó como un espacio de encuentro entre artistas y público. La primera fecha será el viernes 14 de agosto a las 20 horas en el Museo Nacional de Bellas Artes con la presentación del espacial Rock Alto Valle, formada en el 2017 y una banda que propone un recorrido sonoro inspirado en el rock de las décadas del 70, 80 y 90. El 16 de octubre se presentará Después del Sol, Stoner Slash Rock Alternativo, una banda de Plotier, creada en el 2019 bajo el desarrollo y propuesta que combina guitarras potentes, pasajes instrumentales y letras inspiradas en los paisajes patagónicos. El 13 de noviembre se presentará Agus Mansur, que hace pop folk Neuquén. Con una extensa trayectoria en la escena regional, Agus Mansur formó parte de las bandas como Incógnito, Vinilo y Red Sky, con lo que realizó más de 500 presentaciones en Neuquén, Río Negro y Chubut.
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0: en Neuquén.
1: Es la hora 17:29 minutos.
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0: En Neuquén.
1: Es la hora 17:45 minutos.
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0: en Neuquén.
1: Es la hora 18.
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0: En Neuquén.
1: Es la hora 18:10.
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1: En Neuquén.
2: Es la hora 18:22 minutos.

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0: en Neuquén.
1: Es la hora 18:29 minutos.
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0: En Neuquén.
1: Es la hora 18:48 minutos.
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0: en Neuquén.
1: Es la hora 18:59 minutos.
0: En Neuquén.
1: Es la hora 18:59 minutos.
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0: en Neuquén.
1: Es la hora 19:25 minutos.
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0: en Neuquén.
1: Es la hora 19, 29 minutos.
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4: Con la participación unitaria de más de 80 organizaciones, 20.000 se movilizaron en Neuquén Capital y en todo el país para decirle no a la ley de extranjerización de la tierra del gobierno nacional de Javier Milei. Escuchamos a Fanny Mancilla, secretaria general de ATEN.
5: Bueno, ha sido una demostración que la organización popular, no solo de los sindicatos, sino de las organizaciones religiosas, sociales, políticas, tanto en Neuquén como los distintos lugares del país, es un avance importantísimo. Le torcimos el brazo al gobierno, porque tuvo que retirar de la ley la parte de la extranjerización de la tierra. Tenemos que valorar lo que hemos podido hacer como parte del pueblo y de las organizaciones que estuvieron al frente, ¿no?, de toda esta movilización en cada uno de los lugares. Emocionante, más de 20.000 en la calle de Neuquén. Emocionante que el pueblo de Neuquén esté despierto. Que sepa el gobierno nacional y que sepa el gobierno provincial que no nos van a quebrar y que no vamos a permitir que se siga avanzando con los derechos y que se ponga en venta nuestro territorio y nuestra soberanía.
4: Escuchábamos a la secretaria general de ATEN, Fanny Mancilla.
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0: en Neuquén.
1: Es la hora 19:59.
0: En Neuquén.
1: Es la hora 19:59.
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15: Buenas noches, este es el programa Cita con los Escritores y estoy nuevamente con ustedes, queridos amigos de la radio, para guiarlos hacia una literatura bella como lo es la que componen los escritores argentinos que siempre han rendido honores a un lenguaje agradable y típico que se desprende en todo nuestro país y en todo el mundo de habla hispana. Voy a leer hoy un poema que está en mi libro, Claro de Luna, y se llama Arriba. Yo debiera, Señor, agradecerte que dieras a mi vida este ocaso de amor que me rodea y la esperanza, que me des la salud y la alegría que conmueven el alma. Yo ya voy terminando de subir muy lentamente una escalera demasiado alta y el agosto de las flores secas me reclina crujiente las espaldas, pero quiero brindar esta alegría a otros que se acercan y me aman. Yo no suelo reír a carcajadas, pero lloro a veces y la risa está en mis lágrimas. A Dios le pido y le agradezco que escuche a alguien estas palabras, porque solo la oirán tal vez aquellos que plegaron sus alas y ya quieren abandonar sus sueños, y con ellos los gritos que nacen en miles de gargantas. Y yo les pido que no dejen de gritar y orar, aunque el mundo, es cierto, se desgarra. Les pido, tomen una mano, apriétenla muy fuerte y digan lo que digo. Arriba y adiós, gracias.

0: Voy a hablar hoy de un importante poeta español, Antonio Machado. Influido por el modernismo y el simbolismo, este autor se destaca por su expresión lírica en la llamada, desde la llamada generación del 98. Nació en Sevilla en 1875 y fallece en Collioure el año 1939. Pasó su infancia en Sevilla y se instaló con su familia luego en Madrid. Se formó en la Institución Libre de Enseñanza y en otros institutos madrileños. Él pasó por París y en su segundo viaje, cuando regresó a la capital francesa, hizo amistad con Rubén Darío. De vuelta a España, él conoció a otros autores, escritores españoles como Juan Ramón Jiménez, Ramón del Valle Inclán y Miguel de Unamuno. Ejerció la cátedra de francés en el Instituto de Soria y en esta ciudad también contrajo matrimonio con Leonor Izquierdo. Le fue concedida en el año 1910 una pensión para estudiar filología en París durante un año, y él aprovechó este tiempo para asistir a los cursos de filosofía. Tras la muerte de su esposa, que ocurrió en el año 1912, pasó al Instituto de Baeza. Se doctoró en filosofía y letras y desempeñó luego su cátedra en Segovia. Fue elegido miembro de la Real Academia Española y durante su viaje, su camino al exilio, encontró la muerte en el pueblecito francés de Collioure.
1: He andado muchos caminos, he abierto muchas veredas, he navegado 100 mares y atracado en 100 riberas. En todas partes he visto caravanas de tristeza, soberbios y melancólicos, borrachos de sombra negra y pedantones al paño que miran, callan y piensan que saben porque no beben el vino de las tabernas. Mala gente que camina y va apestando la tierra. Y en todas partes he visto gentes que danzan o juegan cuando pueden y laboran sus 4 palmos de tierra. Nunca, si llegan a un sitio, preguntan a dónde llegan. Cuando caminan, cabalgan a lomos de mula vieja. Y no conocen la prisa, ni aún en los días de fiesta. Donde hay vino, beben vino. Donde no hay vino, agua fresca. Son buenas gentes que viven, laboran, pasan y sueñan. Y en un día como tantos, descansan bajo la tierra.
0: Los textos de Antonio Machado son comentarios, en un principio, comentarios de sucesos y crónicas costumbristas de la época. Él escribía con un seudónimo, Tablante de Ricamonte, y aparecieron sus escritos en La Caricatura. Luego sus primeros poemas se publicaron en Electra y también en el Helios y otras revistas modernistas. Recibió la influencia del modernismo, como dije, y sobre todo perteneció a la escuela rubeniana. Trataba de profundizar saben la expresión, las emociones auténticas, y a menudo se dejaba llevar por el simbolismo, influenciado por el simbolismo. En su libro Soledades, Galerías y otros poemas se hizo más evidente el tono melancólico e intimista e incluso el uso del humor, de acuerdo a los que lo han estudiado, manifiestan. Al igual que Unamuno, Antonio Machado consideró que su misión era eternizar lo momentáneo, capturar la onda fugitiva y transformar el poema en palabra en el tiempo.
1: Anoche, cuando dormía, soñé, bendita ilusión, que una fontana fluía dentro de mi corazón. Di, ¿por qué acequia escondida, agua, vienes hasta mí? Manantial de nueva vida, de donde nunca bebí. Anoche, cuando dormía, soñé, bendita ilusión, que una colmena tenía dentro de mi corazón, y las doradas abejas iban fabricando en él, con las amarguras viejas, blanca cera y dulce miel. Anoche, cuando dormía, soñé, bendita ilusión, que un ardiente sol lucía dentro de mi corazón. Era ardiente porque daba calores de rojo hogar, y era sol porque alumbraba y porque hacía llorar. Anoche, cuando dormía, soñé, bendita ilusión, que era Dios lo que tenía dentro de mi corazón.
0: Con el tiempo se acentuó su meditación sobre lo pasajero y lo eterno, como surge en su libro Campos de Castilla. Él se refiere al paisaje castellano también y a los hombres que lo habitaban. Evoca la trágica España, llamada España Negra, tan criticada por la generación del 98, y busca una perspectiva regeneracionista, basada en el hondo patriotismo que él destaca, y la decadencia y ruina de las viejas ciudades españolas, castellanas. Su enfoque reflexivo surge como una línea sentenciosa en los proverbios y cantares. Esta tendencia filosófica, de acuerdo a lo que lo dicen los que lo han estudiado, varían póstumamente, y con el título de las complementarias él redacta una serie de apuntes de viaje. Actúa a través de heterónimos, el filósofo y poeta Abel Martín y su discípulo, el pensador escéptico Juan de Mairena, son personajes imaginarios que le permitieron expresar sus ideas sobre cultura, arte, sociedad, política, literatura y filosofía. En las poesías completas, él se inclina por un tema amoroso y erótico, y tras la muerte de su esposa, que fue su gran pasión en la vida real, él escribe versos muy sentidos.

0: Una noche de verano estaba abierto el balcón y la puerta de mi casa. La muerte en mi casa entró. Se fue acercando a su lecho. Ni siquiera me miró. Con unos dedos muy finos, algo muy tenue rompió. Silenciosa y sin mirarme, la muerte otra vez pasó delante de mí. ¿Qué has hecho? La muerte no respondió. Mi niña quedó tranquila, dolido mi corazón. ¡Ay! Lo que la muerte ha roto era un hilo entre los dos.
1: Y durante la contienda civil, él escribió poemas y varios textos en prosa referidos a su sentir, digamos, patriótico, parte de los cuales fueron recogidos en la guerra. Escuchemos ahora Cantares del poema Caminante no hay camino, de Antonio Machado.

0: Y escuchemos ahora a Mabilia Neira Rodríguez, Mavi, como todos la conocemos por ese nombre, bioquímica, escritora de esta ciudad, quien ha recibido un reconocimiento de la municipalidad por su obra como escritora y hoy nos envía un poema. Escuchémosla.
1: Buenas noches, Mati. Te saludo a ti, a toda la audiencia que nos acompaña y a los operadores de la radio que hacen posible la transmisión. Y te agradezco la invitación para participar en tu programa. Bueno, hoy les quiero compartir una reflexión de tipo filosófica que titulé Sincronicidad. Inmerso en mi propio mar, ignoro si es de agua o vapor, tal vez una simple nebulosa que acaricia mi cuerpo, oscuro humo cegándome, buceando entre mis ilusiones, buscando algo desconocido en la profunda oscuridad. Me niego a mirar la luz que se filtra por la ventana. Ignoro el timbre del teléfono y sus insistentes señales de vibrante luminosidad. Estoy solo, completamente solo, esperando definir quién soy. Suma de ilusiones incumplidas. ¿Arquetipo de mis ancestros o un simple algoritmo perdido en la nube virtual? Desearía ser un mandala con flores multicolores. Buenas tardes, muchas gracias a todos.

0: Y después de esta canción, vamos a una tanda y enseguida volvemos.
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2: Es la hora 20:30 minutos.
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3: Y está con nosotros Lidia Lacava, poeta, escritora, compositora, pintora, entre otras virtudes que posee, y hoy nos envía algunos poemas que le pertenecen y están en su libro Poesía a dos manos. Escuchémosla.
4: Brumas habían iniciado el vuelo. Altos espejos reflejaron el paso. Los hielos de las cumbres teñían de fresco hálito el habitual plumaje blanco. El norte estaba muy lejos, el sur semejaba una isla con espléndido influjo. Hacia él dirigieron sus alas y todos sus sueños se hicieron de cristal. Ayer y hoy, de semilla a rosa, de capullo a corola, de arena a roca, de montaña a polvo, de agua a vapor, de niño a anciano, el ayer y el hoy imponen su orden. Libertad. El espíritu se expande. Ave, no te detengas. Crece la expectativa por la nueva dimensión en que se proyecta. Vuela y retorna. Todo el universo es el horizonte de tu vuelo. Conmueve al alma tu descubrimiento. Más allá siempre agita su creación permanente. Crece tu excelsa plenitud. Aspira el hombre a su goce, que nace con tu búsqueda, camino que nunca concluye, inicio del viaje. Unión. En el encuentro está el silencio, el profundo éxtasis que corazón y mente juegan despacio, en compases nuevos, todo lo abarca. Se queda el tiempo sin palabras ni gestos, el solo estar, la entrega, son fuerza suficiente en este instante.
3: Gracias, muchas gracias, Lidia.

0: Y ahora Mario Armando Márquez, abogado y escritor de esta ciudad, nos va a hablar de una música preferentemente argentina.
1: Buenas noches, escritores. Buenas noches, poetas. En nuestro nuevo encuentro de poesía y canción, he recurrido al tango. Y uno de los tangos más lindos, al menos, era el que uno de los que más le gustaba a mi padre. Antiguo reloj de cobre. Un tango de 1955, escrito por Eduardo Marbesi, aunque su verdadero nombre era José Eduardo Mastrangelo. Y cuenta la historia de esas vueltas de la vida de los bohemios, de los timberos, que muchas veces la necesidad los lleva hacer cosas que no deben, en este caso, empeñar una reliquia familiar. Es muy sentido, realmente, a mí siempre me conmovió cuando lo escuché, y creo que es importante, me pareció importante compartir la letra con ustedes para cuando después escuchen la interpretación del mismo, lo valoren y realmente le den el contexto adecuado. Eduardo Marbesi no solo hizo la letra y la música, sino que también lo llevó a la posteridad. Hay muchas versiones, muchísimas versiones. Un tango muy, muy famoso en su momento. Pero yo siempre creo que la mejor, la más sentida, es aquella con la que se inauguró, con la que se presentó el tango, la versión del negro Miguel Montero con la orquesta del maestro Pugliese. El negro Montero era amigo de mi viejo, así que tuve la oportunidad de escucharlo en más de una ocasión. Así que bueno, les pido que escuchen ahora esta hermosa letra para después disfrutarla en la interpretación. Antiguo reloj de cobre que vas marcando en el tiempo los pasajes de mi vida que me llenan de emoción. Fuiste orgullo de mi viejo que lucía en su cadena como un cacho de sus años pegado en el corazón. ¿Cuántas veces calmó el llanto de consentido purrete? Mi vieja como un juguete decía, préstaselo. Y mientras él murmuraba, mi vieja se sonreía y contento me dormía jugando con el reloj. Pues ya pasaron los años, se me fue blanqueando el pelo. El rebenque de la vida me ha golpeado sin cesar. Y en el banco prestamista he llegado a formar fila, esperando que en la lista me llamaran a cobrar. Perdóname, viejo, si de vos me olvido. Sé que lo has querido tanto como yo. Sé que desde el cielo me estás campañando. Y que estás llorando como lloro yo. 4 pesos sucios por esa reliquia, venganza del mundo, taimado y traidor. Me mordí fuerte las manos, el dinero me quemaba, y mientras que blasfemaba a la calle enderecé. Y la imagen de mi madre y que me comparecía y llorando me decía, el viejo te perdonó. ¿Qué les parece? ¡Qué tangazo! ¡Qué tangazo! ¡Qué letra! ¡Por Dios! Y cuando ustedes la escuchen por Miguel Montero con la orquesta del maestro Pugliese, ni les voy a decir. Es otra cosa, es de otro planeta. Bueno, espero que les guste. Tiene una poesía hermosa, disfrútenla. Y será hasta nuestro próximo encuentro. Buenas noches, escritores. Buenas noches, poetas.

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Venga.

de mis travesuras, me vienen a la memoria anteriores viajes. Claro que de ese tren imaginario solo conocí algunos vagones. El primero estaba medio desvencijado y le entraba frío por todos lados. Tenía los asientos de madera y lo iluminaba con farola querosén. De ese pude zafar. Me escapé y entré en el famoso coche Pullman. Tenía los asientos tapizados en cuero azul, mullidos y reclinables, apoyapiés y brazos, luz para leer y comedor de lujo. Pero era triste, lleno de gente quejosa y disfrazada de lo que no eran. Me miraban mal porque me reía, me miraban mal porque me apenaba, y no pude resistir la ambigüedad. Entonces, para no tentarme, mejor dicho, para que no me permitiesen volver, eructé en el salón comedor y volví a escapar, pero esta vez al vagón de cola. El vagón de cola es algo así como un departamentito con balcón y tiene una vista panorámica de 300 grados. No le da el humo de la locomotora y se mece como ningún otro. Por ello lo llené de ilusiones, mucha fantasía. Le colgué la hamaca paraguaya y aquí estoy, disfrutando el cielo. Pascual Marrazo, escritor cipoleño, del libro Rayes, ediciones AQL 2009.

0: Y Marcela Sangorrín, quien es bióloga e investigadora de la Universidad Nacional del Comahue y del CONICET, reside en esta ciudad de Neuquén, hoy nos da una nota de interés. Escuchémosla.
1: Hola, ¿qué tal? Yo soy Marcela Sangorrín, bióloga. He sido por 35 años investigadora de la universidad y del CONICET. Y a partir del 2022, y dadas las enfermedades y problemas que presentaba la gente vacunada, empecé a analizar las vacunas de COVID a pedido de médicos y abogados y también de damnificados. Hice 5 grandes estudios junto a mi colega Lorena Di Blasi, estudios muy específicos que en realidad los encargamos también a otros centros de CONICET por el equipamiento específico que se necesita. Y bueno, encontramos mucha información sobre elementos tóxicos, partículas y, bueno, elementos no declarados que están presentes. Todo esto lo venimos denunciando ante la ANMAT y el Ministerio de Salud desde el año 22 y no nos han contestado seriamente, solo con formalismos. Y también nos dijeron que ellos no van a analizar el contenido ni la calidad porque hay un secreto de confidencialidad acordado con las farmacéuticas y, bueno, sabemos que los contratos son secretos también. Bueno, si les interesa conocer esta problemática, conocer los análisis, se los puedo explicar, y también todas estas otras cuestiones institucionales. A su vez el CONICET se molestó mucho por el análisis que hicimos y nos inició un sumario, que no tiene tipo legal, pero lo hicieron como una forma de acallarnos. Por eso queremos salir en todos los medios posibles, locales, nacionales e internacionales, que ya hemos salido en muchos, quizás lo han visto, pero bueno, quedo a la espera de su interés por comunicar esta problemática. Bueno, si se quieren contactar conmigo, me pueden escribir al mail sangorrin.marcela@gmail.com. con S y doble R, o llamar al teléfono o por WhatsApp 299-4088-689.
0: Y les digo buenas noches y hasta el próximo martes. Agradezco a Radio Libertad, a Hernán, a Néstor Lorenzo, a todos los que nos escuchan y a los que siempre nos envían algo bello de su autoría. Y les digo, hasta el próximo martes.